Buenas noches para todo el mundo, ¿cómo están? Y cuando pregunto cómo están, tengo especial intención de malcriar a los que están desde muy tempranito, desde la madrugada, remándole a esta vida, en este siglo XXI, en este mundo que aparentemente se va a caer a pedazos, pero se va a volver a reconstruir, porque esa es la función del ser humano: romper, arreglar. Romper, arreglar, tal vez aprender y mejorar, tal vez. ¿Y nosotros cómo estamos? ¿Bien? Cuando digo nosotros, hablo de la musicalización, edición y operación técnica con Rodri Grondona, las curiosidades del mundo nocturno con Martincito Arrojo, aclaro, para los que escuchan por primera vez, que siempre lo presenté con su nombre original, Martina Rojo. Pero como mucha gente escribió felicitando a Martina Rojo, me parece que hacer justicia es lo mínimo que podemos hacer, porque se llama Martín. Para evitar cualquier duda, le decimos Martincito. Aunque no es muy Martincito, es un varonazo, le decimos Martincito con cariño, con ternura y para barrer en la vereda cualquier error discursivo o, en este caso, el que no mencla, el nombre propio que no mencla su persona. Se llama Martín, no Martina. Entonces, de ahora en adelante será Martincito Arrojo. Con cariño, pero con mucho más respeto. Para todo lo demás estoy yo. Me llamo Carla Ritrovato, busco noticias, presento canciones, trato de mantenernos informados en un perfil que tiene mucho que ver con el arte, con la música y con el espectáculo. Porque para la política, para las noticias horrendas que existen en este mundo, Radio Cero tiene programas específicos que se dedican a contar lo que sucede día a día y contante y sonante, la noticia fresca e inmediata. Cuando llegamos a la noche, salvo que suceda algo muy grave, nosotros referimos a la música, al arte, a los espectáculos, a la ciencia, si hay algún tipo de relación con ello, incluido el deporte. Porque aunque muchos no lo quieran creer, el deporte es un espectáculo, tal vez de los más vistos del mundo. Si no, miren lo que va a pasar en el mundo entero dentro de muy pocos días. ¿Quién nos va a escuchar a nosotros cuando empiece el Mundial? Bueno, acá estamos, de todos modos, en Mar del Plata, Pinamar y Mendoza, con anclaje de Dial. Eso quiere decir, y siempre digo lo mismo porque en realidad el dato duro o el dato técnico es siempre el mismo. Anclaje de Dial quiere decir que si te quedás sin luz o sin internet, con cuatro pilas y el aparato, la radio, literalmente dicho, vos no te quedás sin escucharnos jamás. O si te quedás sin luz o sin internet, te metes en el auto, pones Radio Cero en tu ciudad. Tiene que ser Mar del Plata, Pinamar y Mendoza, por supuesto, porque tenemos antena, eso quiere decir que hay anclaje de Dial. Aún sin luz y sin internet, vos no te quedás sin radio. Lo que hay que hacer es ir a la dirección exacta. En Mar del Plata estamos en el 98.9 del Dial, en Pinamar en el 107.5 y en Mendoza, donde nace esta locura hermosa conocida como Radio Cero, en el 91.1. Lo que hace Radio Cero desde Mendoza es desplegar sus alas y darle sombra al mundo entero, porque en el mundo entero podés escucharnos escribiendo en tu buscador habitual, ya sea App Store o Play Store, radiocero.fm. ¿Qué pasó? ¿Me volví ceceosa? No, señora, no, señor. Decimos radiocero.fm para disipar cualquier duda. Como nuestro cero, y sobre todo siendo porteña, nosotros decimos la S, la C y la Z como S. Para evitar cualquier duda decimos Radio Cero, bien fuerte, el cero, para que se sepa que nuestro cero se escribe con Z. Radiocero.fm y automáticamente se va a desplegar la posibilidad de escuchar en vivo donde, cómo y cuándo se te dé la real gana. Aplausos de pie para eso. 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
Tenemos un mail, lanochedelacero@radiocero.fm, ahí me van a encontrar, por supuesto. Tenemos a un grupo comunicando en todas las redes y cada vez mejor, son los NIH. Tenemos, ay, le pegué a la compu, perdón. Tenemos a Nacho Bianchi en la coordinación general. Y lo que digo de un tiempo a esta parte, y es lo que más me gusta decir, es que nos tenemos amigos, ¿eh? Empezó esta noche del acero de martes. Bienvenidos.

Así como nosotros en Argentina tenemos el Instituto Nacional de la Música, el INAMU es el ente regulador que funciona de manera perfecta, no solo reclutando a músicos del país entero en diagonal, sino asesorándolos, ofreciéndoles herramientas, descuentos y cosas maravillosas. El INAMU es el que no mezcla nuestras fechas. El día que murió Luis Alberto Spinetta se decretó desde el Instituto Nacional de la Música, como corresponde, el Día Nacional de la Música. Aparentemente, desde la muerte de Carlos Solari, nuestro querido indio Solari, se va a decretar el día de su muerte como el Día Nacional de la Música Independiente, porque nunca jamás los Redondos firmaron con ningún sello, ni nacional ni internacional. Si alguien me quiere salir al cruce y decir, te estás equivocando, firmaron con DBN, yo les voy a decir, no me estoy equivocando, firmaron con DBN. ¿Pero qué es DBN? ¿Qué quiere decir DBN? Distribuidora Belgrano Norte. Entonces, como los Redondos grababan y se bancaban todo de manera independiente, alucinantemente independiente, lo único que hacían era firmar un contrato con DBN para la distribución. Una vez que ya grababan y fabricaban los discos, DBN los repartía por todas las disquerías del país entero. ¿Por qué hago toda esta aclaración? Porque esto es contextual. En Estados Unidos también existen sus entes reguladores, solo que no son públicos tal vez y no los podemos mencionar. Lo que no quiere decir que para fechas importantes no estén verdaderamente organizados, de manera diagonal, vertical, institucional o como quieran llamarlo. Y el contexto es que se cumplieron 250 años de la música en Estados Unidos y en todas las en todos los estados, ahí está. No me salía. De los Estados Unidos se hicieron eventos enormes, multitudinarios y cruzaron generaciones, géneros y artistas de una manera única. 250 años no se cumplen todos los días. Nosotros vamos a agarrar un solo escenario, un solo evento, pero quiero decir que estos eventos se replicaron por todos lados. ¿Por qué agarro un solo escenario? Porque es el escenario más afín, tal vez, a la música que pasamos en la noche del acero en Radio Cero. Y el escenario tuvo como protagonista, dentro de estos tantos escenarios, insisto, a Bruce Springsteen. ¿Qué pasó? Bueno, por supuesto que Bruce Springsteen, quiero decir, celebró en su estado, que fue New Jersey. Y sucedió algo hermoso porque en la mitad del concierto, celebrando la música y no un show personal, invitó al escenario a Bon Jovi y después de esto a Public Enemy. Lo nuevo de Bruce fue en el Center for American Music en la Mammoth University en West Long Branch, New Jersey, para todos aquellos que, por supuesto, quieran entrar, chusmear, mirar fotos, mirar eventos, etc. La institución, una vez que esto sucedió, abre sus puertas oficialmente el próximo 13 de junio, o sea, ahora, dentro de un par de días, y todo el mundo va a poder ser testigo y además replicar estos 250 años de música que ya tuvieron artistas pioneros en el mismo lugar, como el mismísimo Elvis Presley, Bob Dylan, Celine Dion o Public Enemy. Felices 250 años a la música, no a Estados Unidos, a la música en Estados Unidos. La canción que vamos a presentar en este momento me resulta lisa y llanamente preciosa. La primera vez que se publicó fue en el año 1972 en el disco de su autor, que es John McLean. Y si tuviéramos que replicar la cantidad de bandas y de versiones que se han hecho de esta mismísima canción, no terminaríamos nunca. Lisa y llanamente nunca, porque no solo no dejó, sino que no va a dejar de sonar en múltiples versiones. En esta oportunidad, la versión que eligió Rodri Grondona es una clásica y tiene que ver con Madonna. La forma correcta de anunciarla sería de Don McLean por Madonna, American Pie, para el que quiera subir el volumen, por supuesto, en esta noche del acero de martes.

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Yo soy una eterna convencida. Si me siguen en Twitter, desde hace muchísimos años escribo, ahora hace mucho tiempo que no lo pongo, pero es una frase eterna mía: la belleza se comparte. En un mundo que se cae a pedazos es menester compartir la belleza. ¿Y por qué hago este comentario? Porque la noticia que voy a compartir es lisa y llanamente una belleza. Y tiene que ver con el legendario rapero conocido como Eminem, perdón, y su hija, que ya creció enormemente, Hailey Jade. Y juntos se ve que lo hablaron, se ve que tienen una visión bellísima del mundo, o por lo menos del prójimo, y agarraron $700,000 que tenía Eminem de ganancias y tapó una deuda que tenía el Estado, tal vez, con los almuerzos escolares o con la comunidad educativa, que es una comunidad muy joven e incluso muy menor. ¿Qué hizo Eminem con la hija? Juntaron $700,000, inscribieron a 103 escuelas de Michigan, y dentro de esas 103 escuelas hicieron, intuyo yo, 103 divididos 700,000, y dieron a cada escuela el equivalente en dinero para que puedan pagar la parte de los alimentos. Cuando uno va a la escuela en la hora del almuerzo, si no se puede pagar el comedor, el alumno probablemente se quede sin comer. No es como en muchos casos las escuelas en Argentina, que si son doble escolaridad y tienen comedor, si es una escuela del Estado, por supuesto, los chicos se sientan y comen. Bueno, $700,000 para 103 escuelas de Michigan. Con este gesto, la familia busca garantizar que ningún estudiante pase hambre durante su jornada educativa por falta de recursos. La donación no solo alivia la carga económica de las familias más vulnerables, sino que también elimina el estigma social de que algunos chicos puedan sentarse a comer y otros chicos solo puedan sentarse a mirar. Aplausos de pie para Eminem y su pequeña hija, que ya no es pequeña y es una bellísima mujer, llamada Hailey Jade. Vamos a viajar todos juntos al año 1996, cuando un bellísimo artista conocido como Duncan Shake sacaba su disco homónimo. Y ese homónimo tiene que ver con el nombre propio y no con el nombre de la canción. El disco se llama como él, punto. Lo que vamos a escuchar de este trabajo discográfico es Barely Breathing, para el que quiera subir el volumen en esta noche del acero de martes.

Y llegó el momento de compartir la primera curiosidad del mundo nocturno. Y para eso nos vamos a ir a Tokio, el barrio electrónico que brilla todas las noches. A pocos minutos de la estación de Tokio se encuentra Akihabara, el barrio electrónico famosísimo por ser uno de los centros principales, sí, de la cultura otaku, del manga y el anime, más allá de la tecnología. Desde hace muchos años, este barrio atrae a visitantes del mundo entero que llegan en busca de tiendas especializadas, productos electrónicos y espacios vinculados a estas expresiones culturales. Cuando cae el sol, el paisaje urbano se transforma por completo y suma un nuevo atractivo para los viajeros y los turistas. Sus avenidas principales y sus calles secundarias se iluminan con intensos carteles de neón que cubren los edificios comerciales, creando de esta manera una atmósfera única como los escenarios urbanos más emblemáticos de todo Tokio. La actividad nocturna del barrio ofrece experiencias muy llamativas para el turismo internacional. Los viajeros recorren tiendas de culto de muchos pisos, ventas de cómics, figuritas, artículos de colección. Y en un momento de la noche se pueden visitar los famosos maid cafés, que son locales temáticos donde el personal se viste con trajes de sirvientes propios de toda la cultura anime. Entre otras particularidades, los fanáticos de la tecnología encuentran en Akihabara un lugar ideal para recorrer hasta altas horas de la noche, ya que sus gigantescas tiendas de electrónica permanecen abiertas hasta última hora. A pocos pasos de este bullicio tecnológico, los turistas también aprovechan la noche para visitar santuarios tradicionales iluminados donde la historia convive con elementos de la cultura pop contemporánea. Por esta combinación de contrastes, Akihabara se ha convertido en una de las excursiones nocturnas más buscadas, en el mundo entero cuando quieren ir a Tokio, en Japón. Esta banda se hizo conocida por hacer algunas canciones de otros en unas versiones muy bellas. Estamos hablando de los Sixpence None the Richer, que en el año 1998 sacaron un disco con su propio nombre, y lo acabamos de decir. Lo que vamos a escuchar es de su propia autoría. Se llama Kiss Me, para el que quiera subir el volumen, en esta noche del acero de martes.

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3: Si bien lo que voy a contar ahora es absolutamente conocido y ya sucedió, lo que quiero hacer es un comentario dentro de un contexto y no simplemente decir que Kylie Minogue aterrizó en la República Argentina y entró a la cancha de River solo y solo para cantar con Lali. En realidad, lo que está sucediendo desde hace un tiempo y a esta parte es la certificación de que la cultura, ya sea pop, ya sea rock, ya sea trap, ya sea lo que sea, en la República Argentina ya está reconocida de manera internacional y eso no se puede discutir. Esto sucede cuando, por ejemplo, Shakira accede a grabar una canción que dice «Las mujeres ya no lloran, las mujeres facturan», y esa canción la graba con un productor exclusivo en el mundo entero, conocido como Visa o como Visa Rap. No hace falta leer la nómina de artistas internacionales que han grabado o que se arrancan los pelos para seguir grabando con él, ¿verdad? Hace falta aclarar que Paco y Catriel no solo estuvieron en el Tiny Desk enamorándonos a todos, sino que hasta estuvieron internados en la clínica de Sting, porque es el mismísimo Sting el que lo va a buscar. Es necesario contar que es el mismo Rod Stewart en la República Argentina el que pide que por favor vayan a buscar a Charly García y por eso cenan juntos después del concierto de Rod Stewart en el Faena. Hace falta decir que Sting estuvo pidiendo por favor la producción con Charly García y por eso grabaron juntos una canción bellísima que a lo mejor no tuvo la difusión que se merecía, pero yo por lo menos me lo compré en vinilo y es un simple con la misma canción de los dos lados. Bueno, lo que quiero decir con esto es que la cultura argentina pica en punta y esa punta tiene que ver con el negocio de la industria de la música que es internacional. Tenemos artistas argentinos que tienen la calidad de cualquier artista internacional, por lo que pido yo más respeto y más podio para nuestros músicos. Que Kylie Minogue haya subido al escenario con Lali es un detalle que solo confirma la enormidad de Lali. Que Chris Martin haya ido a Tecnópolis a cantar con Me Sale Violeta, Tini Stoessel, no habla de Chris Martin, habla de la enormidad de Tini Stoessel. Que Shakira haya pedido grabar una canción con Bizarrap no habla de Shakira, habla de lo enorme que es Bizarrap. Así que esta noticia no solo hablaba de Kylie Minogue en la cancha de River, hablaba de la enormidad de los artistas argentinos en el mundo entero. Para los más jóvenes, si ustedes supieran el éxito que ha tenido este cubano en la música mínimamente occidental, es impresionante. En el año 1992, un artista conocido como John Secada sacaba un disco homónimo que llevaba ni más ni menos que su nombre. Lo que vamos a escuchar de este disco se llama Just Another Day, para el que quiera subir el volumen, por supuesto, en esta noche del acero de martes.

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Y a veces lo urgente, las noticias urgentes, no le dan tiempo a el abrazo o la ternura que merecen las noticias importantes. Con diferencia de horas, pero con una espuma muchísimo más grande, la muerte de Carlos, el Indio Solari. Nosotros ya le hemos dedicado el mismo día que se anunció esta tragedia, porque es una tragedia, te guste o no te guste, merecía cantar y tocar durante muchísimos años más, solo que una enfermedad lo consumió. Hubo una muerte unas horas antes, quizá más antigua, más profunda y tremendamente importante, que tiene que ver con Chunchuna Villafañe. Murió la hermosísima Chunchuna Villafañe. Para aquellos que pudieron ver una película nominada al Oscar, conocida como La Historia Oficial, el papel que tiene Chunchuna Villafañe, que es amiga de la esposa de Alterio, que es un militar, que tienen una niña, que esa niña fue secuestrada, que ella se da cuenta, que la amiga lo reputea en un estacionamiento. Para mí esa escena sola se merecía el Oscar. Murió Chunchuna Villafañe con 92 años, por si no lo saben. Era la mamá de Juana Molina, una artista que conocimos todos primero en la televisión con Antonio Gasalla, después en su etapa solista cuando le crecieron las alas con Juana y sus hermanas, y hoy descubrimos que es una gran artista, una gran música. Estuvo de gira por Europa, la acompañó en la consola de sonido el enorme Guido Nissenson, sacó un disco de vinilo, fue premiada en la última entrega de los Gardel. Y habló de su madre, abrió su corazón y publicó un texto conmovedor. Dice que ella no esperaba sentirse así. Cuando murió su papá, ella ni siquiera estaba, no pudo ocuparse ni del ritual, ni de la ceremonia, ni de nada. Pero cuando murió su mamá, sí que estaba, y estaba atontada. Ella estaba acompañándola en el hospital. Ese día decide levantarse, porque hay que ver lo que significa estar horas y horas y horas acompañando a un padre en sus últimos estadios de vida. Es agotador, es asfixiante, es incluso hasta doloroso para el cuerpo. Ella se levanta, se va. Me imagino que iría a su casa a bañarse, a acicalarse, a descansar un poco, a oxigenarse, a ventilar el cerebro roto y triste para poder volver. Y cuando eso sucede ya era tarde. Con una honestidad y con una grandeza, Juana Molina, la bellísima y enorme artista Juana Molina, despide a su madre, a Chunchuna Villafañe, que nosotros nos tuvimos que llamar al silencio, porque este programa, si bien se dedica a la música, al arte y a los espectáculos, quien conduce este programa vio tantas, pero tantas veces en vivo al Indio Solari, que el lunes nos comió el corazón. Nos vamos a subir al DeLorean todos juntos, si tenemos pasaje abierto, y vamos a viajar derecho y sin escalas al año 1993. En este año, una banda conocida como Big Head Todd and the Monsters presentaba una belleza que vamos a mencionar una sola vez para el que quiera, por supuesto, subir el volumen. Bittersweet en esta noche del acero de martes.

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6: Segunda y última curiosidad nocturna de esta noche y tiene que ver con las increíbles cuevas nocturnas en Nueva Zelanda que brillan con luces azules. Al norte de Nueva Zelanda se encuentran las cuevas de Waitomo, un destino famoso porque tiene un fenómeno biológico único. Su mayor atractivo es un curioso cielo estrellado subterráneo, creado por miles de larvas luminosas que cubren todos los techos de la caverna, generando un intenso resplandor azul. Los especialistas explican que este efecto es un proceso de bioluminiscencia que los insectos, utilizan para cazar. Cuelgan unos hilos muy finitos de seda pegajosos para atrapar a sus presas. Y como dato curioso, cuanto más hambrientas están las larvas, más intensa es la luz que emiten sus cuerpos. Aunque las cavernas también reciben visitas durante el día, es por la noche cuando la experiencia adquiere su mayor magia. La oscuridad absoluta del entorno potencia la sensación de inmersión y permite contemplar el brillo azul luminoso en todo su esplendor. Además, durante estos recorridos nocturnos, los guías comparten relatos vinculados a la cultura maorí, el pueblo indígena que está en Nueva Zelanda, cuyas tradiciones y leyendas forman parte de la esencia y la identidad de la historia dentro de esas grutas. El trayecto combina una caminata guiada por imponentes galerías de piedra caliza repletas de estalactitas, seguidas por un paseo en bote. En absoluto silencio, la navegación sobre el agua subterránea crea la impactante ilusión óptica de estar flotando bajo un cielo nocturno completamente despejado, consolidándose como una de las experiencias naturales en la noche más buscadas por los viajeros del mundo. Ay, ahora quiero ir yo. En el año 1980, una dupla en Estados Unidos, tal vez la dupla más prolífica en cuanto a la confección de canciones y grabación de discos, conocida como Hall & Oates, presentaban el disco Voices. Lo que vamos a escuchar de este trabajo es Kiss on My List, para el que quiera subir el volumen, por supuesto, en esta segunda y última hora de la noche del acero de martes.

No sé si saben que cuando existió en el mundo mínimamente occidental una dupla que se llamó Brangelina, ¿se acuerdan que los medios le habían puesto Brangelina a la conjunción de Brad y Angelina, Brad Pitt y Angelina Jolie? Durante ese matrimonio tuvieron un montón de hijos, los tuyos, los míos, los nuestros. Hay una película que se llama así, ¿no? Ella adoptó muchos niños. Ella es una madre descomunal, no fuera de serie, descomunal. ¿Se acuerdan que el vestido de novia estaba completamente garabateado y eran los dibujos de estos niños pequeños enfiestando el corazón de su madre, entrando a decir que sí? Bueno, todo eso se fue por la borda porque la relación resultó ser una tortura para ella. Y algo que lo llevó en muchos aspectos a la reflexión a él. El alcoholismo de él terminó con el matrimonio de ambos. Bueno, uno de los tantos hijos, este natural, porque tuvieron mellizas, después tuvieron otro niño, recuerdan, ¿no? Se llama Knox y es el hijo de ambos, pero tiene, si ustedes le miran la cara, cierran un ojo, lo ven a Brad Pitt, cierran el otro ojo y la ven a Angelina. Tiene de los dos de una manera en sus genes, pero hermosamente brutal. Si bien este hijo de Angelina y de Brad Pitt está completamente lejos de las redes, recuerden que una de las mellizas es productora, otro de los hijos es, está relacionado a la moda, otra de las hijas, no sé qué, pero siempre salen fotos y cosas. Bueno, de Knox, se llama Knox Jolie Pitt, que lo que a mí me sorprende es que use el apellido de los dos, porque hemos leído varias noticias en los que sus hijas mujeres solo se quedaron con el apellido de la madre y se quitaron del medio el apellido Pitt, algo que a mí me rompe el corazón. Pero bueno, problema de ellos. Parece que el pibe es un deportista fuera de serie, practica una disciplina que se llama Muay Thai, que por supuesto es asiática. Su madre viaja muchísimo a Asia, tiene adopciones asiáticas, yo no me acuerdo en detalle los nombres, las fechas. Habría que hacer un scouting de Angelina Jolie y sus adopciones, pero en este momento estamos hablando del hijo de Angelina, que es el protagonista y no ella. Bueno, Knox se dedica entonces al Muay Thai, es una eminencia luchando y aparentemente tiene un futuro deportivo que si los medios no lo persiguen, nunca nos vamos a enterar. Felicitaciones para el deporte, el único hijo Jolie Pitt que no se dedica a las exposiciones mediáticas o a colgarse del apellido de sus padres. Acá, si no entrenás y no sos bueno, luchando por más apellido que tengas, no ganás una pelea. Knox las gana. Felicitaciones. Muero por tener este disco en vinilo. Ahora me voy a levantar, me voy a ir hasta mi discoteca, lo voy a chequear, porque tengo varios discos de los Kinks, pero no tengo este, que se llama Think Visual, y es del año 1987. Lo quiero por esta canción, que me parece lisa y llanamente preciosa, para el que quiera subir el volumen y hacer vibrar los vidrios de la casa, como voy a hacer yo, Lost and Found, en esta noche del acero de martes.

0: Muy bien, amigos, miren sus relojes. Nos tenemos que despedir porque todo en este mundo es finito. No solo nosotros, inclusive el sol. Estuvo en la musicalización, qué drástica. Estuvo en la musicalización, edición y operación técnica Rodrigo Grondona. Las curiosidades del mundo nocturno con Martincito Arrojo. Para todo lo demás estuve yo. Me llamo Carla Ritrovato. Les mandamos un beso gigante. Recuerden que pueden escribir a la noche del acero @radio0.fm con respeto. Si no hay respeto, no hay tampoco respuesta. Un beso muy grande, que descansen y ojalá nos encontremos mañana miércoles otra vez acá.
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Muy buenas noches a todos, bienvenidos a Cero Playlist, una horita en donde vamos a estar compartiendo canciones en vivo hasta que termine el presente día de martes. Sí, amigos, hasta las 0 horas vamos a estar en este espacio, 23:59. Mi nombre es Gaby Girala, rápidamente les doy la bienvenida, nos ponemos a escuchar canciones, que es lo que vinimos a hacer. Y por ejemplo, vamos a comenzar con Electric Light Orchestra, con un tema llamado Showdown. Amigos, en vivo, Cero Playlist, Radio Cero, espectacular noche de martes, bienvenidos.

Lo que estábamos escuchando recién era Holy Fuck, una de las bandas que estuvimos conociendo en este año, en esta temporada. Estuvimos escuchando la canción llamada Ivy. Lo que vamos a hacer a continuación es visitar la agrupación que también la estuvimos explorando este año, llamada Pond. Amigos, esto es America's

www.radio0.fm para que puedan escucharnos y para que puedan seguirnos en las redes, bueno, @radio0-arg en Instagram, y también estamos en TikTok. Electric Blue, lo que vamos a escuchar de Arcade Fire, amigos, y luego vamos a pasar por Spiral Drive, una canción un poquito

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Don't Pull Me Over, sí, Tom Petty and the Heartbreakers, una leyenda que ya no se encuentra en este mundo. 2017 se nos fue Tom Petty, ya increíblemente han pasado 9 años, se han pasado 10 desde el 2016, que recordemos, se nos fue Prince, se nos fue David Bowie, entre otros más, increíble ese año. Bueno, Don't Pull Me Over, lo que vamos a escuchar, esto pertenece al disco llamado Mojo, y es el penúltimo disco de Tom Petty, pero es un disco que ya tiene mucho tiempo, año 2013 estamos hablando, perdón, 2011. Amigos, continuamos un ratito más aquí en este martes en la noche, aquí en Radio Cero, en esto llamado Cero Playlist.

Nos vamos a despedir y lo vamos a hacer con mucho estilo. Robert Glasper junto con Norah Jones, amigo, con esto llamado Let Me Ride. Nos vamos a despedir con este tempo, con esta velocidad, con esta atmósfera. Y será hasta mañana a partir de las 23, cuando regresemos con Cero Playlist. Buenas noches para todos. Chao, chao.

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4: ¿Qué tal? ¿Cómo les va? Muy buenos días para todos. Bienvenidos a Punto de Partida. A partir de este momento te informas con nosotros, con Radio Cero. Hemos preparado un guión muy interesante con las noticias, los acontecimientos, los hechos, las cosas que pasan en el mundo, en la región, en la Argentina. Todo lo vamos a compartir con vos con una selección musical muy piola hasta las 9 de la mañana. ¿Estás por ahí? ¿Estás preparado? ¿Ya amaneciste? Cafecito en mano, mate, tal vez ya estás manejando hacia algún sitio. Anda despacito, como siempre lo recomendamos desde la radio. Uno ve mucha gente manejando muy rápido a esta hora de la mañana, cuando lleva, por ejemplo, los chicos al colegio, porque llega tarde a trabajar, tranqui. Tenés que ir despacio y, por favor, no mires el celular. Si no, subí la radio, obviamente Radio Cero, que te informamos de acá hasta las 9 de la mañana con muy buena música. Y hay títulos que vamos a ir presentando y los desarrollamos a lo largo de todo el programa. El primero, el más importante, es que la pobreza infantil bajó 10 puntos en 2 años y tocó su nivel más bajo desde el 2018. Hoy alcanza al 42.3% de los chicos del país. Te lo cuento en un ratito y lo ampliamos. La selección argentina le ganó 3-0 a Islandia con gol de Messi y ya está lista. El Mundial arranca mañana. La industria y la construcción cayeron 2.8% interanual en abril. El textil y la maquinaria agrícola como los rubros más golpeados. El gobierno habilitó por decreto los free shops en las fronteras terrestres, tiendas libres de impuestos en los pasos hacia los países vecinos. Interesante esto. Internacional, Estados Unidos lanzó ataques contra Irán tras el derribo de un helicóptero en el estrecho de Hormuz. Los dos pilotos fueron rescatados ilesos. Te lo cuento sobre el final del programa en el bloque internacional. Y por otra parte, la NASA ya presentó a los 4 astronautas que van a volver a pisar la Luna. Sí, después de más de 50 años, la Luna vuelve a tener visitas confirmadas. Todo esto y mucho más en la próxima hora. Arrancamos de esta manera.

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2: 42.3%, ese es el porcentaje de chicos y adolescentes que hoy viven en la pobreza en la Argentina. Sí, es un número durísimo, 4 de cada 10 chicos. Pero hay otro número en ese mismo informe que casi nadie está contando. Hace dos años, en el año 2024, esa cifra era del 52.7%. Son más de 10 puntos menos en dos años y es el nivel más bajo desde el 2018. En personas de carne y hueso, hoy hay 5.100.000 chicos en hogares pobres contra 6.300.000 un año atrás. 1.300.000 pibes que cruzaron la línea hacia el lado bueno de la estadística en apenas 12 meses. Para dimensionar de dónde venimos, el peor momento de la serie fue el primer semestre del 2024, cuando la pobreza infantil tocó el 67.1%. Eran 8.100.000 chicos en la Argentina. Desde ese pico hasta hoy, cerca de 3 millones dejaron de vivir en hogares pobres. Aún así, la infancia sigue pagando el precio más alto, mientras la pobreza general es del 28.2%, entre los menores de 18 trepa al 42.3%. Ser chico en Argentina sigue aumentando las chances de ser pobre. Una advertencia que el propio informe pone sobre la mesa es la recuperación todavía es frágil. Las proyecciones para este trimestre del 2026 anticipan un posible rebote hacia el 44.4%. La curva bajó fuerte, pero nadie garantiza que siga bajando sola. Detrás de cada punto porcentual hay miles de historias. Hoy hay más de ellas del lado bueno. El desafío es que se queden ahí. Son las 8 de la mañana, 6 minutos. Esto es Punto de Partida. Noticias y buena música. ¡Upa! Los Backstreet Boys, los chicos de la calle de atrás. A ver qué dicen.

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2: Bueno, ¿cómo está el día? Te lo cuento ciudad por ciudad en donde esta tremenda radio se escucha, en el aire de la radio. En Mar del Plata 98.9, un saludo muy grande a la costa atlántica. Estamos en 9 grados y medio aproximadamente. Está nublado, la máxima ya va a llegar a los 15 grados. Casi sin chances de lluvia para hoy. En Pinamar estamos en 107.5, 9 grados en este momento, también con nubes, una máxima de 14, un día bastante tranquilo. Acá en Mendoza 91.1, la más fría de este grupo, estamos en 6 grados ahora mismo, pero se recupera, seguramente con el solcito bien mendocino que empieza a darnos calorcito, que muestra la montaña con los picos nevados, máxima de 14 grados, mayormente nublado, dice, nubosidad variable. ¿Viste que la nubosidad variable qué es? Sin lluvia a la vista. En resumen, fresca la mañana por todos lados, así que hay que abrigarse para salir. Tenemos este beat, me gusta el beat económico, como la pastillita económico, que son los números de la mañana. El dólar oficial cerró ayer a 1.460 pesos. Atención al dato curioso, el blue subió 15 y quedó exactamente igual. Hoy comprar en la cueva o en el banco cuesta lo mismo. El MEP apenas arriba, 1.465, y el riesgo país en 498 puntos. La selección argentina, preparadísima para el Mundial, Barco, Messi y Almada. Anótalos porque esos tres apellidos ayer hicieron goles en el último ensayo. Argentina le ganó 3-0 a Islandia en Alabama y cerró su preparación con la frente en alto. Dos amistosos, dos victorias, 5 goles a favor, ninguno en contra. Messi arrancó desde el banco, venía con una molestia muscular, pero entró en el segundo tiempo. El partido cambió de canal, convirtió el penal, participó en el tercero. ¿Y ahora? Ajá, mañana arranca el Mundial, los números marean. Por primera vez van a jugar 48 selecciones que van a disputar 104 partidos en 16 ciudades repartidas entre Estados Unidos, México y Canadá. Nunca hubo un mundial con tres países anfitriones. Es, lejos, el torneo más grande de la historia del fútbol y Argentina llega con un cartel que pesa. El campeón defensor. Nuestro debut es el martes que viene a las 10 de la noche. Anda preparando el asadito. Contra Argelia, después viene Austria el lunes 22 al mediodía, prepárate los ravioles, y Jordania el sábado 27 a la noche, prepárate el fernecito. Así que ya sabes, anda organizando la agenda, avísale al jefe, negocia con la familia porque desde mañana el mundo gira alrededor de una pelota de fútbol.

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2: Continuamos, no me fui a ningún lado, espero que vos tampoco. 2.8%. Eso fue cómo cayó, o sea, es el porcentaje de caída de la industria y la construcción en abril comparado con el mismo mes del año pasado. Las dos, el mismo número exacto, los datos son oficiales y se conocieron ayer. ¿Dónde golpeó más fuerte? En el textil la producción cayó un 22%, con la fabricación de tejidos desplomándose al 35%. En la maquinaria agrícola casi 30% menos de tractores, cosechadoras y pulverizadoras saliendo de las fábricas. De las 16 ramas industriales que se miden, 12 retrocedieron. También cayeron autos, calzado, muebles. Del otro lado crecieron los químicos, un 16.7%, y la refinación del petróleo. La construcción cuenta una historia parecida a puertas adentro de los corralones. El cemento cayó un 12.7%, el hormigón 10.2% y los mosaicos casi un 19%. Pero ojo, no todo bajó. El hierro y los aceros subieron 15.7% y las pinturas un 10%. Una foto despareja, menos obra nueva de base, pero movimiento en terminaciones y estructura. El panorama general también tiene matices. En el acumulado del año, la construcción todavía está 2.1% arriba. Desde el gobierno destacan que la tendencia de fondo suma 5 y 6 meses consecutivos en positivo, con más empleo registrado en el sector y más permisos de obra. Un mes malo dentro de una película que todavía está abierta. Habría que ver qué dice Mayo al respecto. Son las 8:20, una pequeña tanda, buena música, y volvemos con mucho más en Punto de Partida.

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2: Exactamente, y un gran equipo. Está Gabriel Vélez en los controles, en la musicalización de este programa y de toda la mañana de Radio Cero. Está Ignacio Bianchi en la producción general y NH Comunicaciones en, bueno, justamente todo lo que es marketing digital, redes sociales y comunicación de todo lo que es la radio. Son las 8 de la mañana, 33 minutos. Aquí estamos en Punto de Partida. El inicio de tu día con buenas noticias y con buena música. ¿Alguna vez compraste en el free shop del aeropuerto? Sí, seguro, un perfumito. Bueno, esa experiencia ahora llega a tierra firme. El gobierno habilitó por decreto, se publicó hoy mismo en el boletín oficial, la instalación de tiendas libres de impuestos en los pasos fronterizos terrestres del país. Perfumes, bebidas, electrónica, productos nacionales e importados sin pagar determinados tributos. Igual que en Ezeiza, pero cruzando en auto o en micro. ¿Quién puede comprar? Cualquiera que entre o salga del país por un paso habilitado, siempre que no sea para revender. Y ojo, rigen los mismos topes de equipaje de siempre con la aduana controlando. Un dato que explica el porqué: la Argentina en realidad está llegando tarde a una fiesta que ya empezó. Esta figura existe en la normativa del Mercosur y otros países del bloque que ya la aplican hace años. Si alguna vez cruzaste a Uruguay, por ejemplo, o a la frontera con Brasil, seguramente viste esos free shops gigantes del otro lado. Ahora la vidriera también va a poder estar de este lado. Eso sí, con doble control. Cada tienda va a necesitar la autorización comercial de economía y la habilitación de la aduana. ¿Cuándo? Paciencia, tranqui, no te subas al auto. No. No vayas a la frontera acá, por ejemplo, que tenemos con Chile. Falta la reglamentación, tiene un plazo de 30 días, pero si vivís cerca de una frontera, este dato te va a interesar más temprano que tarde. Continuamos. Buena música.

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1: Como todos los días a esta hora, hablamos de noticias internacionales. Tensión en el estrecho de Hormuz. Fue una noche larga en Medio Oriente. Te cuento los hechos paso a paso. Atención. El lunes a la noche, un helicóptero militar estadounidense cayó al mar cerca del estrecho de Hormuz, frente a las costas de Omán. Los dos pilotos sobrevivieron, y acá un detalle histórico. Fueron rescatados por una embarcación sin tripulación, un dron naval de 7 metros. Un dron naval de 7 metros. Es la primera vez que las fuerzas estadounidenses rescatan personas en el mar con un bote no tripulado. Horas después, el presidente Donald Trump acusó a Irán de haber derribado la aeronave y anticipó que su país debía, en sus palabras, necesariamente responder. Y anoche llegó una respuesta. Estados Unidos lanzó ataques contra el territorio iraní, que el comando militar a cargo de la región calificó como, lo voy a citar textualmente, una respuesta proporcional a una agresión injustificada. Para entender el contexto, es la segunda aeronave tripulada estadounidense derribada desde abril, cuando cayó un avión de combate F-15. Estos helicópteros patrullan el bloqueo a los envíos de petróleo iraní, la principal herramienta de presión de Washington sobre Teherán. Y todo ocurre sobre el estrecho de Hormuz, ese pasillo de agua por donde circula una de cada 5 gotas del petróleo que consume el mundo. Lo llamativo es el contraste. Apenas unas horas antes del anuncio, el propio Trump había dicho que las negociaciones de paz con Irán estaban en su fase final y que el acuerdo podía cerrarse en 2 o 3 días. Imagínate perder la vista a los 7 años y que tu mamá, en lugar de protegerte del mundo, te diga: sos ciego, no estúpido, aprende a hacer las cosas solo. Ese pibe se llamaba Ray Charles Robinson. Aprendió piano leyendo partituras en braille, memorizaba la mano izquierda, después la derecha, y la juntaba de oído. Mezcló el gospel de la iglesia con el blues de bar, algo que en su época era casi un escándalo. Y de esa mezcla prohibida nació el soul. Un día como hoy, en 2004, Ray Charles se fue de gira para siempre. Tenía 73 años. Su Georgia On My Mind terminó siendo el himno oficial del estado de Georgia. ¡Wow! El mismo estado donde de chico no lo dejaban entrar por la puerta principal de algunos teatros. La historia siguió. Meses después de su muerte, su último disco arrasó con 8 premios Grammy en una sola noche. Y la película de su vida, que fue impresionante, con la interpretación de Jamie Foxx. ¿Lo podemos volver al principio? Y sí. Unchain My Heart, en el aire de Radio Cero, Ray Charles.

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2: La luna ya tiene pasajeros, cuatro nombres, cuatro personas que van a hacer algo que ningún ser humano hizo en más de medio siglo, que es walking on the moon, caminar sobre la luna. La NASA reveló la tripulación de Artemis 3, la misión que va a llevar de nuevo astronautas a la superficie lunar. Son tres estadounidenses y un italiano. Ese cuarto nombre es noticia en sí mismo porque por primera vez alguien no nació en Estados Unidos y va a pisar la luna. Porque acá va un dato para tirar en la mesa familiar. Tirarlo el sábado, lo escuché en Radio Cero y yo te lo pruebo, amigo. ¿Sabes cuánta gente caminó sobre la luna en toda la historia? 12 personas, solamente 12. Todas estadounidenses, todas entre 1969 y 1972. Más gente subió el Everest en un solo día de temporada alta que a la luna en toda la historia de la humanidad. Bueno, más difícil, obviamente. Pensalo así, la última vez que un humano dejó huellas allá arriba fue en diciembre de 1972. No existía internet, no existían los celulares. Tus viejos, o vos, si peinás algunas canas, escuchaban la noticia por una radio como esta. Más de 50 años después, la humanidad vuelve con otra tecnología, con otros trajes y por primera vez con un equipo internacional. ¿Y vos qué pensabas que esta semana lo único que despegaba era el Mundial? ¡No! ¡Nos vamos a la luna!

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2: Antes de irnos, te tiro un datito que también lo tirás en un asado y decís, ja, le voy a agradecer al Nato y a todo el equipo de Radio Cero por haberlo escuchado en la radio. Es el último mundial de un país que no existe. Este torneo va a ser, muy probablemente, el último con jugadores nacidos en Yugoslavia, un país que desapareció de los mapas hace más de 30 años, pero que todavía respira en cuatro futbolistas: Modric, Perisic y Kramaric, que juegan en Croacia, y Dzeko, que juega para Bosnia. Y mirá la historia que se cierra. Yugoslavia jugó 8 mundiales y 2 veces se metió entre los 4 mejores del planeta. Esto fue entre 1930 y 1962. De aquella potencia del fútbol europeo quedan estos 4 sobrevivientes, todos arriba, claro, de los 35 años jugando su última edad. Bueno, qué sé yo, con unos 41 tal vez puedes jugar, pero no sé. Cuando ellos cuelguen los botines, Yugoslavia se va a despedir definitivamente de los mundiales. En la presencia de estos jugadores, los países se borran de los mapas, pero tardan un poco más en borrarse de las canchas. Muy bueno. Amigos, esto fue Punto de Partida. Que tengas un excelente miércoles y mañana arranca el mundial, así que vamos a estar ahí minuto a minuto contando todo lo que pasa. ¿Qué onda en los colegios con respecto al mundial? Lo hablábamos acá con mis compañeros fuera del aire. ¿Ponen un proyector? ¿Qué onda? ¿El segundo partido es a la siesta? ¿Se puede llevar camiseta? ¿No se puede llevar camiseta? Bueno, veremos cómo se vive. Vamos a Argentina. Que viva el fútbol, que viva el deporte, que viva el mundo. Nos vemos. Que estén muy, pero muy bien.

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8: La justicia analiza el celular del contratista que refaccionó su casa y estamos hablando de Adorni. El teléfono de Matías Tabar fue incorporado a la causa y los investigadores revisarán mensajes, llamadas y documentación vinculada a las obras realizadas.
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Tu voz puede cambiar el día de alguien, son los carteles que tenemos aquí pegados. Amigos, ¿cómo andan? Buenos días para todos. Bienvenidos a Mañana Cero, en vivo hasta las 12 del mediodía, donde contamos historias y escuchamos buena música. Presento el equipo, que es lo más urgente, Gabriel Vélez en la operación y Luca Mancilla aquí en la producción de Mañana Cero. Bueno, como siempre, quiero comentarles que más allá de que mañana comience el Mundial y por supuesto tenemos muchas notas con eso, vamos a hablar hoy también de nutrición, que es sumamente importante, y para eso nos va a visitar Ainara Toledo a partir de las 10 de la mañana. 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Amigos, ahora sí, mi nombre es Gabriel Alejandro Girala, en vivo hasta las 12. Bienvenidos a Mañana Cero.

En minutos nada más, que de hecho han pasado 19 minutos de las 9 de la mañana, estamos arrancando recién mañana cero, estamos calentando motores en este miércoles. Vamos a continuar con nuestra serie y la temática de esta semana. Sí, canciones que han sido creadas durante una gira. Así, en el pasillo o en, no sé, en la van. Vamos a ver qué banda nos vamos a topar dentro de un ratito nada más, aquí en Mañana Cero.

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2: Atención, porque la ruta no solo gasta cubiertas, también fabrica hits. Claro, Best Day of Your Life, uno de los grandes éxitos de Kelly Pickler, nació en la convivencia, en gira entre ella y una jovencísima Taylor Swift, cuando ambas compartían cartel como teloneras del gigante del country, Brad Paisley. Bueno, entre camarines, charlas de hotel y la adrenalina de los shows, la química fluyó y las dos se sentaron a componer juntas. El resultado fue el temazo que Plicker llevó a las listas de popularidad y que lleva la firma de, justamente, Taylor Swift. Hoy, la reina del pop, yo creo que hasta que Madonna no se vaya de este plano, realmente se retire, ese título quedará vacante, ¿no? Pero podría llegar a ser como la princesa hoy por hoy. Bueno, una historia que dice mucho sobre cómo funciona la creatividad en la ruta. Dos artistas en pleno ascenso, compartiendo el mismo mundo durante semanas, y justamente esa convivencia surge esta canción que trasciende. Taylor Swift llevaría esa misma fórmula a escala global años después, escribiendo discos enteros en plenas giras masivas. Pero lo que empezó de a poco, allí, en una charlita, compartiendo con la telonera del otro artista, bueno, terminó en uno de los grandes hits.

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2: Hoy, 10 de junio, se celebra el Día Mundial de Alcohólicos Anónimos. Así que en un ratito, aquí en Mañana Cero, vamos a estar hablando de esta fecha y también el origen, la historia que esconde detrás. www.radiocero.fm para que puedan escucharnos en HD y también, por supuesto, pueden descargar nuestra aplicación desde Play Store, App Store también, simplemente Radio Cero con Z.

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2: UNICEF alertó que la pobreza infantil podría volver a subir tras la baja registrada en 2025. La tasa cayó al 42,3%, aunque las estimaciones para el primer semestre de 2026 la ubican nuevamente por encima del 44%.
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0: Pasó muchísimo tiempo para que volviésemos a tener este encuentro con Ainara Toledo y nosotros ya llenamos la mesita de galletitas, viste, de todo. Ahora, bueno, llegó la profe a portarse bien. ¿Cómo andás, Aini?
1: Buenas, ¿cómo están? Sí, hace un tiempito que no nos vemos, pero no, me encanta, che. De vez en cuando hay que tener un carbohidrato ahí como para saciar esas ganas de...
0: Un postrecito en la mañana.
1: Exactamente, algo rico.
0: Ahí va. Bueno, Aini, querida, ¿cómo andás?
1: ¿Todo bien? ¿Ustedes?
0: Bien. Bueno, no sé si de esta faceta vos querés hablar, pero estaba bueno lo que estábamos hablando fuera del aire. Estás en preparación para una competencia.
1: Para una compe, sí.
0: Qué bueno eso,
1: Es una de las compes que se hace en septiembre, que es la Vilcas Invitational. He arrancado como una previa en cuanto a la alimentación, en cuanto a las estrategias, porque bueno, a veces entre medio tenés alguna que otra fluctuación entre el cansancio, la parte laboral y el estrés de todos los puntos de vista que tengas.
0: Y no te dedicas al 100% a esto.
1: Exactamente, entonces decidí decir, bueno, voy a arrancar un mes quizás antes de hacer junio, julio, agosto, para septiembre ya estar un poco más tranquila, más liviana y más enfocada en eso.
0: O sea, dimensionen esto. La competencia es en septiembre y empezó ahora, hace 2 semanas, de hecho.
1: Exactamente, sí.
0: Va en serio.
1: Sí.
0: Va en serio.
1: Sí, bueno. Hay que ser segura de lo que uno, quiere.
0: Esa competencia, que es de CrossFit, por cierto, sí. ¿Se divide en días o es un solo día donde se hace todo?
1: Son 2 días. Ajá. Son 2 días, hay otras competencias que son 3, hay otras competencias que son 4, dependiendo por ahí del punto donde, del gimnasio que tenga lugar, ahí es los días que se hacen. Por ejemplo, ahora pasó Mendoza Championship, que fueron 2 días, que fue en la Muni de Guaymallén, y también, o sea, depende mucho también de la cantidad de gente, de los WOD y todo eso, y bueno, y lo que es estrategia tiene mucho que ver también con el punto a donde uno quiere llegar, si uno va a probarse o si uno va a querer hacer alguito más.
0: Total, y antes de cerrar con este tema, terminan
1: Fusilado,
0: ¿no? Sí. O sea, me imagino que es el día de la competencia más un estrés de estar compitiendo, sí. Por supuesto.
1: Sí.
0: Terminan fusilados, pero ¿cómo hacen para recuperarse al otro día?
1: Al otro día se hace una estrategia también, que es una estrategia de recuperación, que depende mucho de electrolitos, depende mucho de la parte del sodio, que tanto lo hemos demonizado. Bueno, hay que tener cuidado porque es lo que más se pierde. Una cuestión de hidratación, de alimentación, de la actividad física también. Después, a ver, por ejemplo, son 48, 72 horas donde todo baja un poquito, baja un cambio y recién ahí puedes volver a empezar a entrenar. Y también va a depender mucho, después de septiembre hay otra clasificación, otra compe, entonces tenés septiembre, el resto de septiembre, octubre y la clasificación a esa competencia. Entonces,
0: ¿y vas a ir?
1: Probablemente.
0: Bueno, está bien, bueno, buenísimo. Vamos con el tema de ahora.
1: Vamos.
0: ¿Qué pasó? ¿De qué vamos a hablar?
1: Me está pasando, como siempre, en la parte de consultorio, esto de... Es que tengo miedo a la dieta, tengo miedo a que me saques esto, que pongas aquello. Me dijeron que viniera con vos para que me ayudara. Pasa mucho de que hay mucha restricción. Es lo que también hablábamos, esto de los octógonos, de todos los paquetes. Hay mucha restricción, hay mucho miedo. Donde los platos terminan siendo incompletos, donde por pensar de comer proteína y carbohidratos estamos bien. Entonces, esto de aprender a comer y de aprender de qué está compuesto el plato es parte de lo que íbamos a hablar hoy. Y es parte también de esas consultas, de esas dudas. Hoy sabemos de que un plato común de 24 centímetros tiene mucha referencia, exactamente, tiene mucha referencia al plato diario. Yo siempre se los pongo, se los traigo a colación en la consulta, donde las manos nos sirven como guías.
0: Exactamente. ¿Cómo es eso?
1: Bien, las manos son parte, te podría decir, de que, no sé si en algún momento cuando fuiste al cardiólogo te dijo, el puño de la mano es el tamaño de nuestro corazón.
0: Sí, desde chicos se nos dice.
1: Yo se los comparo con que el puño de la mano es el tamaño del corazón y es la energía que necesita nuestro cuerpo también para moverse. ¿Qué es energía? Energía es carbohidrato.
0: La una.
1: Energía es combustible. Entonces, ¿cuánto necesitamos para que nuestro corazón lata o para que nuestro cuerpo se mueva? Entonces yo le hago esa comparación. El puño de la mano generalmente sirve como referencia para los carbohidratos. Los carbohidratos, como bien decíamos, es combustible, es energía. Entonces en el plato tiene que estar.
0: O sea, el tamaño de mi mano representaría la porción de carbohidrato que necesito.
1: Que necesito.
0: ¿En el día o en el almuerzo?
1: En el almuerzo y en la cena.
0: Ok.
1: ¿Por qué? Porque en el desayuno y en la merienda es distinto el dibujo del plato. Es distinto, ¿por qué? Porque tenemos tostadas, tenemos cereales.
0: Ah, total.
1: Entonces va a depender mucho de lo que comamos también en el desayuno. Uh-huh. Después tenemos las proteínas. Las proteínas son pollo, huevo, carne, algunas legumbres. La palma de nuestra mano.
0: La palma.
1: La palma. Dependiendo del paciente, es sin dedos. O con dedos.
0: Con dedos. Depende del tamaño de la mano.
1: Depende del tamaño de la mano y depende del paciente también y de su metabolismo. Por eso también lo que hacemos es una antropometría para ver cómo es su metabolismo energético basal. Cuánto gasta tu cuerpo, cuánto necesita tu cuerpo para moverse. Pero generalmente la palma de la mano sin dedos es la porción de proteína como básica para un plan de recomposición corporal.
0: Che, qué bueno ese consejo.
1: Está bueno, ¿por qué? Porque vas dibujando tu plato. Si vos en la cabeza tenés tu plato, ya ocupaste la mitad. Ya tenés la palma y ya tenés el puño. Te falta la otra mitad. La otra mitad va a estar compuesta por vegetales. Que dependiendo, volvemos a lo mismo, todo nutrición depende. Dependiendo de la persona, es un cuenco de manos o el cuenco de la mano de vegetales. Entonces tenés el 25% de carbohidratos, 25% de proteínas y un 40-50% de vegetales, que a esos vegetales les agregamos las grasas buenas. Los vegetales van a servir como fibra, fibra para saciedad, color, que también es necesario, y las grasas van a servir para una regulación hormonal y también energética. Hay que tener mucho cuidado con las grasas, porque realmente son necesarias. No es que, ay, el aceite es malo, ay, no hay ningún alimento malo. Lo malo o lo que hay que tener como cuidado es la cantidad. Uh-huh. No es lo mismo hacer una milanesa frita que una milanesa al horno con un poquito de aceite o fritolín. Entonces, básicamente ahí tendríamos dibujado el plato. Ay, yo no comía vegetales. Ay, yo no le ponía carbohidratos. Entonces, o el combustible no está, o la saciedad no está, o la regeneración tampoco, porque por ahí hay veces que comen fideos con ensalada y se olvidaron de la proteína. Entonces el músculo no crece. Entonces ahí es cuando se van dando cuenta de que nuestro plato tiene que estar compuesto por 4 nutrientes: fibras, o sea, grasas, vegetales y fibras, carbohidratos y proteínas, para que el objetivo del paciente llegue. Si no, es muy difícil.
0: Y con eso no podemos dar cuenta, o sea, lo podemos medir, autochequear en ciertos factores, como por ejemplo, tengo energía, pero el músculo no crece, sí. O no tengo energía y el músculo crece.
1: Sí, por ejemplo.
0: ¿Puede pasar eso?
1: Ahí va a depender mucho del gasto energético, por eso también hacemos antropometría, que ahí estudiamos tejido residual, tejido óseo, tejido muscular y tejido adiposo, donde vemos qué es lo que necesita nuestro cuerpo. El paciente chequea, sí, tengo más energía, sí, esto, sí, lo otro. Entonces, dependiendo de la antropometría, es hacia dónde vamos a cubrir ese plato. En un plato de, por ejemplo, déficit calórico, una recomposición corporal, este del 50, 25, 25, o de un 40, 35, 25, o sea, se ve el porcentaje, está bien. Pero en una persona de ganancia muscular, necesitamos mucha más cantidad de carbohidratos, cantidad de proteínas y un poquito menos de fibras vegetales.
0: Bien. Entonces, como para empezar, los consejos de la palma de la mano, del tamaño de la mano, está muy bien. Por supuesto, después vayan a un nutricionista, me imagino, sí. ¿No? Y ven lo proporcional al cuerpo que tenemos.
1: Sí. Okay. Va a depender mucho del objetivo del paciente y mucho de... Esto es parte de la educación alimentaria. Es como, bueno, arranco con esto como para chequear si realmente mi plato dentro de todo está, tiene el visto bueno, por lo menos para arrancar.
0: Bien. Sí. Aine, ¿queda algo más?
1: Queda esto de no volvernos locos, o sea, de tenernos paciencia, de empezar a estructurar un poco, de darnos tiempo, porque no es de la noche a la mañana, es lo que veníamos hablando también, uh-huh. Es de generar el hábito hasta que sea un poco más estable y que sea algo parte del día a día.
0: O sea, lo que siempre hablamos, es un lugar donde, bueno, podemos caer, pero hoy estamos tan acostumbrados, viste, a todo ya, que me ha pasado, de hecho. El otro día tenía una cicatriz, me puse un dermagloss, creo, no sé, y fue, bueno, ¿y cuánto tarda esto? Y es sí, como, sí, sí. Estamos como medio apresurados y esto hay que entender que son los cuerpos de la física y tiempos corporales. Ay, mi querida, ¿dónde te encontramos?
1: Bueno, me encuentran en el Centro Cardiológico del Dr. Sabio, en la calle Teniente Ibáñez. También estoy en el coworking de Mandarina.
0: Esto es de Mendoza.
1: Algún otro consultorio que vamos ubicando en Estetium Fitness también. Y bueno, en las redes, Nova Nutricione o Aini Toledo, que es la privada, y si no, por WhatsApp también me pueden encontrar.
0: Perfecto, ahí en pantalla también lo pueden ver. Aini, querida, muchísimas gracias y gracias por volver.
1: Gracias. Un placer verte.
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Bueno, hoy 10 de junio se celebra el Día Mundial de Alcohólicos Anónimos, en conmemoración de aquel primer encuentro que tuvo lugar un día como hoy, pero de 1935, cuando Bill W.B. y el Dr. Bob descubrieron algo que cambiaría millones de vidas, que la mejor manera de mantener la sobriedad no es a solas, sino es en comunidad, compartiendo la fortaleza con quien transita el mismo camino. Alcohólicos Anónimos no pide credenciales ni historial. El único requisito para entrar es el deseo de dejar de beber. Sin juicios, con anonimato total y con la puerta siempre abierta. Para quienes están luchando en silencio, para quienes conocen a alguien que lo hace, hoy es un buen día para recordar que siempre hay una silla vacía esperando. Porque un día a la vez se llega más lejos de lo que uno imagina.

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2: El presidente de Estados Unidos, Donald Trump, afirmó que Irán tardó demasiado en negociar un acuerdo sobre el conflicto en Medio Oriente y que ahora tendrá que pagar el precio. Además, el mandatario estadounidense señaló que podría ordenar nuevos ataques contra plantas eléctricas y puentes en Irán debido a que Teherán está demorando demasiado en alcanzar un acuerdo.
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1: Bueno, en 2004 esta agrupación Green Day hizo lo que nadie esperaba de ellos. En lugar de un disco de canciones sueltas, que por lo menos hasta esa fecha nos tenían acostumbrados, bueno, entregaron una ópera rock que contaba una historia de principio a fin. American Idiot o American Idiot, como prefieran, sigue a Jesus of Suburbia, un joven de clase media que escapa de su pueblo buscando respuestas en un mundo que lo ignoraba. Y en el camino aparecen otros personajes. San Jimmy, por ejemplo, su alter ego, un poco autodestructivo, y What's Her Name, la chica que le cambia la vida. Tres personajes, un viaje y una narrativa que fluye de primera a última canción sin interrupción alguna. Pero por debajo de ese relato adolescente, Billy Joe Armstrong, el líder de Green Day, la voz que escuchamos y compañía, bueno, metieron el dedo en la llaga, una crítica feroz a la guerra de Irak, los medios de comunicación, el consumo y la profunda apatía de una generación que se sentía ignorada por el poder. Nació como una protesta y terminó siendo un clásico eterno del punk moderno, una de las obras que trascienden la música para convertirse en el retrato de una época en específico.

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Bueno, vamos a hablar de una película que cumple 30 años. Esto antes de despedirnos, por supuesto. Y sí, suena esa melodía, ya sabemos de qué estamos hablando. Trainspotting, amigos, sigue siendo una bomba cultural. Ewan McGregor, el escocés, el principal, ¿no?, el protagonista, tenía 23 años cuando interpretó a Renton y reconoce que esa experiencia le dejó la vara tan alta que le cuesta aún hoy igualarla. Y por su parte, Danny Boyle, el director, bueno, un poco que también le pasó lo mismo, y con poco presupuesto hizo una de las películas más icónicas de los 90, más o menos a finales de los mismos. El resultado fue un fenómeno que trascendió el cine. La película se convirtió en pilar del movimiento Britpop, por ejemplo, con el respaldo de músicos como Damon Albarn, el actual líder de Gorillaz en su momento en Blur, y Jarvis Cocker, por ejemplo, y hasta catapultó a McGregor a una fama explosiva durante ese Londres de los 90 y que, bueno, después tiene gran pisada durante los 2000 y después ya un cine más comercial, ¿no? Es Obi-Wan Kenobi, sin ir más lejos. Así que bueno, una forma de recordar es escuchar esta canción que formó parte de aquella icónica película en aquella icónica década.

Bien, amigos, ahora sí nos vamos a despedir. Por supuesto que no tan arriba como esto. Esa tarea se la vamos a dejar al día viernes, por supuesto. Pero ahora 8 minutos nos separan de las 12 y llegó el momento de que labramos camino. A Ivana Macchi, qué cambio, ¿no? Qué contraste. Amigos, ahora sí, Gabriel Vélez estuvo en la operación y Luca Mancilla en la producción. Operación de video estuvo Martín Núñez. Mi nombre es Gabriel Alejandro Girala. Nos vamos a reencontrar mañana. Mañana, a partir de las 9, los vuelvo a invitar. 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Bien, perfecto. 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Amigos, ahora sí nos despedimos. Chau, chau.

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¿Qué tal? ¿Cómo están? ¿Cómo andan? ¿Cómo han pasado la mañana de hoy? Nosotros aquí listos para iniciar una vez más este punto de noticias con toda la información para que puedas actualizar tu día. Estamos con Eric López en la operación técnica. Mi nombre es Ivana Macchi. Vamos a estar acompañándote hasta las 13 y vamos a saludar a la gente que nos está escuchando analógicamente en Mendoza, en Pinamar, en Mar del Plata y a todos los que nos están escuchando por nuestra web, por ejemplo, radiocero.fm, o también porque ya se bajaron la app de Radio Cero. Seguinos en redes, por favor, en Instagram y X estamos como @radiocero-arg. También estamos en Facebook y en TikTok como @radiocero-argentina. Vamos a comenzar el programa de hoy comentándote los temas que estaremos tratando. El primero tiene que ver con Luciana, la chica que se había perdido o había desaparecido en realidad en Colonia Carolla ayer. La encontraron sana y salva. El gobierno nacional busca retomar la iniciativa en la Cámara de Diputados y avanza en el tratamiento de las leyes Superrigi y de lobby. La construcción volvió a caer y registró en abril su peor retroceso en más de un año. Por otro lado, la industria profundiza también su crisis, cedió un 2,1% en abril y sufrió su novena baja en los últimos 10 meses. Manuel Adorni y su esposa se adhirieron al régimen de inocencia fiscal. Datos que se conocieron ayer, el 42,3% de los chicos está en situación de pobreza en Argentina. Estos son algunos de los temas que vamos a estar desarrollando aquí en este punto de noticias de día miércoles.

Comenzamos este punto de noticias, la información de este punto de noticias, porque en realidad ya lo comenzamos con muy buena música, como siempre, y vamos a hablar del gobierno nacional que está buscando retomar la iniciativa en la Cámara de Diputados, donde avanza en el tratamiento de leyes como Superrigi y de lobby. Desde las 11 están reunidos en el plenario las comisiones de Asuntos Constitucionales y Legislación General para tratar el régimen de transparencia y publicidad a la gestión de intereses, mientras que a las 14 será el turno de la reunión conjunta de Presupuesto, Industrias y Ciencia para abordar el régimen de incentivos a las grandes inversiones, el Superrigi, en industrias de frontera tecnológica. La idea es volver a reunir los plenarios este miércoles, mejor dicho, el miércoles de la semana que viene, eso sí, porque van a dictaminar los proyectos y allí dejarlos listos para ser votados en la sesión prevista para el 24 de junio, en conjunto con el proyecto que autoriza un plan de pago de deudas a dos fondos buitre.

0: Seguimos en este punto de noticias, lo hacemos con más información y como ya todos saben, lo queremos mencionar también, encontraron a Luciana, la chica de 15 años de Colonia Carolla, que estaba desaparecida. Luciana fue encontrada ayer por la tarde en una casa abandonada de la ciudad de Jesús María. El operativo, que incluyó la activación de Alerta Sofía, culminó con éxito luego de una angustiante búsqueda iniciada el lunes. El caso alcanzó repercusión nacional luego de que el Ministerio de Seguridad de la Nación activara el Alerta Sofía, como decíamos, que es el sistema que está destinado a la difusión urgente de casos de niños, niñas y adolescentes desaparecidos que podrían encontrarse en situación de riesgo. La menor de edad fue encontrada sana y salva en una vivienda deshabitada ubicada estratégicamente frente al Palacio de Tribunales de Jesús María. El sitio se encuentra a unos 4.5 kilómetros del Colegio Presbítero José Bonoris, donde fue vista por última vez. Desde el municipio llamaron a no dar vuelta a la página con este episodio que mantuvo en vilo a toda la región e instaron a las familias y a la sociedad a involucrarse un poco más en la escucha activa de los jóvenes. El Ministerio de Seguridad Provincial, comandado por Juan Pablo Quinteros, él mismo agradeció a quienes participaron de todo el operativo, a la comunidad de Colonia Carolla y también a la de Jesús María.
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Continuamos en este punto de noticias, lo hacemos con más información y con algunas estadísticas que se conocieron ayer. Tras el rebote de marzo, la industria manufacturera regresó a la senda negativa en abril al caer un 2,1% interanual para acumular así su noveno retroceso en los últimos 10 meses, según informó ayer el INDEC. De acuerdo con el Índice de Producción Industrial Manufacturero, el sector también mostró una contracción del 2,8% mensual desestacionalizada respecto del mes de marzo de 2025. En tanto, el acumulado de los primeros cuatro meses del año exhibió una baja de 2,4 frente al mismo periodo del año pasado. Por otra parte, el INDEC también informó ayer que la construcción volvió a caer y registró en abril su peor retroceso en más de un año. El índice sintético de la actividad de la construcción, ISAC, volvió a caer en abril, en esta oportunidad un 4% desestacionalizado, y anotó su mayor retroceso mensual desde marzo de 2025, según informó el INDEC. A nivel interanual, la caída fue de 2,8% y el dato deja entrever que uno de los sectores más golpeados por el ajuste de Javier Milei continúa sin encontrar una recuperación sostenida.

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1: Iniciamos la segunda parte de este punto de noticias y vamos a hablar de las infancias en la Argentina, porque su situación mostró una mejora respecto de los registros observados durante 2024, aunque los niveles de pobreza continúan siendo elevados. De acuerdo con un informe elaborado por UNICEF Argentina sobre la base de datos oficiales correspondientes al segundo semestre de 2025, el 42,3% de los niños y adolescentes viven en hogares pobres, mientras que el 9,4% permanece en condiciones de indigencia. Los datos reflejaron una disminución frente al segundo semestre de 2024, cuando la pobreza infantil había alcanzado el 52,7%, aunque las proyecciones para la primera mitad de 2026 anticiparon un posible cambio de tendencia. Advierten que incide en esto la caída en la tasa de la natalidad y también la actualización del valor de la AUH. El relevamiento indicó que durante 2025 alrededor de 5 millones de niñas, niños y adolescentes residieron en hogares pobres. Dentro de ese universo, cerca del 1.100.000 personas se encontraron por debajo de la línea de indigencia. La comparación con el periodo previo mostró una reducción significativa. En el segundo semestre de 2024, la pobreza infantil había afectado aproximadamente a 6,3 millones de chicos, lo que representó esto una tasa del 52,7%. Aún si se concretara el aumento proyectado para el primer semestre de 2026, los niveles se ubicarían por debajo de los registrados en los momentos más críticos de los últimos años. Sin embargo, el informe advierte que la magnitud del problema sigue siendo considerable y afecta a millones de hogares en todo el país.

Continuamos en este punto de noticias, lo vamos a hacer con más información y vamos a hablar de toda la situación de Manuel Adorni, que hay novedades al respecto, así que en medio de toda la investigación judicial por el presunto enriquecimiento ilícito, el jefe de gabinete Manuel Adorni adhirió al régimen de inocencia fiscal. La solicitud presentada a ARCA data de este miércoles 10 de junio. En detalle, el funcionario y su esposa ingresaron al régimen simplificado de ganancias establecido en la ley 27.799. Bettina lo hizo en mayo. Desde su última modificación reglamentaria, la normativa permite declarar ingresos y activos no exteriorizados previamente sin que sean aplicables sanciones penales y o antecedentes impositivos. Esto se encuentra contemplado en el nuevo esquema de inocencia fiscal. Más allá de evitar posibles sanciones, quienes adhieren a este régimen deben regularizar sus declaraciones y contribuciones impositivas. El mecanismo habilita a realizar una declaración jurada simplificada para el impuesto a las ganancias y elimina la obligación de justificar las variaciones patrimoniales. En detalle, se limita a declarar ingresos, gastos y deducciones. De acuerdo con una documentación de la Agencia de Recaudación y Control Aduanero, Adorni solicitó incorporarse al régimen simplificado de ganancias para el periodo fiscal 2025. La constancia oficial muestra que el jefe de gabinete ya se encontraba inscripto en el impuesto a las ganancias desde enero de 2020, por lo que la decisión de adherir ahora al esquema simplificado abre algunos interrogantes sobre los motivos detrás del cambio de régimen.

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Estamos a 12 minutos de las 13, ya prácticamente nos estamos despidiendo en este punto de noticias, pero antes de irnos tengo una información más para comentarles. Mientras se espera el debate por la ley hojarasca, el gobierno derogó 58 resoluciones y disposiciones vinculadas al comercio, la industria y las importaciones, además de los programas de consumo, al considerar que habían perdido su vigencia o sustento jurídico tras las reformas impulsadas por la actual gestión. La medida fue formalizada mediante una resolución de la Secretaría de Coordinación de Producción, dependiente del Ministerio de Economía, y se enmarca dentro del proceso de desregulación promovido por el Ejecutivo Nacional. Según se explicó en la norma, las disposiciones eliminadas habían sido dictadas al amparo de marcos regulatorios que fueron modificados o derogados, entre ellos la Ley de Abastecimiento, la Ley de Góndolas y la Ley que creó el Observatorio de Precios, por lo que han perdido su objeto y aplicabilidad. La resolución busca contribuir a una mayor claridad del marco legal y a su vez facilitar la interpretación de la normativa estatal, eliminando ambigüedades regulatorias y reduciendo la incertidumbre jurídica. Ahora sí nos despedimos. Muchísimas gracias por haberse quedado del otro lado e informándose aquí con nosotros en este punto de noticias. Un programa que volverá a repetirse mañana a partir de las 12 y hasta las 13 con toda la información del día. Hasta aquí los acompañamos con Eric López en la operación técnica, Ignacio Bianchi en la producción general, la gente de NH Comunicaciones ocupándose de las redes sociales. Mi nombre es Ivana Macchi, me despido de ustedes y los voy a dejar en excelente compañía. Ya está por aquí Agostina Cacabari con su equipo, listos para comenzar a transitar la tarde con todos ustedes y ponerle mucha onda a la tarde de hoy. Será hasta mañana. Tengan ustedes muy buenas tardes. Chao. 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
3: Muy buenas tardes, gente. ¿Cómo andan? Bienvenidos y bienvenidas aquí a Generación Cero. ¿Ya comieron? ¿No han comido todavía? ¿Se están por tomar unos mates? Bueno, ojalá que estén por hacer alguna de las dos cosas. Pero almuercen, almuercen. Esto va para todos, incluso para mi equipo que anda por ahí atrás, que por ahí estamos a puro sanguchito, a pura galletita. Miren, ha llegado mi productor, Martina Rojo. Lo saludamos ahí al aire, que acaba de llegar. Y Martina Rojo, una infidencia chiquita. Martina Rojo es como, aparte de mi productor, es mi chef personal. Porque él a mí me trae comida. Gracias. Porque yo les estoy diciendo esto a ustedes, pero bueno, haz lo que yo digo, no lo que yo hago. No me cocino ni una costeleta. Por suerte, uno tiene compañeros de trabajo que valen la pena. Dicho sea de paso, les presento a mis compañeros de trabajo. Ya les dije que en la producción está Martina Rojo, que también le pueden escribir para que les haga unas vianditas. En la operación está Eric López. También está el operador de video aquí de Radio Cero, el queridísimo Marto Núñez. Le mandamos un saludo al productor general, Ignacio Bianchi. Un besito y, por supuesto, muchísimas gracias a la gente de NH Comunicaciones por dejarnos nuestras redes divinas. Y hablando de redes sociales, vayan y nos sigan en redes sociales, síganos, por favor. Radio Cero y en bajo Argentina, ahí van a poder ver a todos los columnistas que tenemos, los sorteos que pueden haber y otras cositas, otras hierbas, otras novedades que les van a gustar. Saludamos a Mendoza, que nos escucha en 91.1, Mar del Plata 98.9 y Pinamar 107.

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2: Estas son las tendencias de Twitter del día de hoy. En el puesto número 3 de este podio vamos a arrancar con Messi. ¿Por qué es tendencia? Porque ingresó al amistoso de la selección argentina contra Islandia y convirtió un gol. En el puesto número 2 tenemos el Día de la Seguridad Vial por la celebración que recuerda el cambio de sentido de la circulación en Argentina. Un 10 de junio se celebra el Día Nacional de la Seguridad Vial y es una fecha que recuerda cuando cambió el sentido de circulación de vehículos en nuestro país en el año 1945. Y en el puesto número 1 de este podio tenemos a los derechos argentinos, porque hoy es el día de la afirmación de los derechos argentinos sobre las Islas Malvinas, islas del Atlántico Sur y el sector Antártico. Este fue el podio, las tendencias más relevantes del día de hoy.

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Continuamos por aquí, por Generación Cero, gente. Y vamos a hablar un poquito sobre este lío que se armó por Mar del Plata, que han terminado a las peñas en el Consejo Deliberante de General Pueyrredón. Parece que hubo un debate por la regulación de las aplicaciones de transporte en Mar del Plata y terminó no en una discusión. No en una cuestión ahí de un debate de yo dije, vos dijiste, no me parece. No, terminaron a las piñas. El Consejo Deliberante de General Pueyrredón fue escenario de una pelea a piñas entre taxistas y conductores de auto de aplicación mientras se trataban en el recinto distintos proyectos para poder regular el funcionamiento de estas aplicaciones de transporte que seguramente tanto yo como vos las debemos estar usando un montón. Hay una realidad en lo concreto, que es que cada vez están usando menos los taxis, esto también lo hemos tocado y lo hemos hablado bastante, por diferentes motivos, ya sea por mayor seguridad, porque vos ves la patente del auto que te va a venir a buscar, el nombre de la persona, te pueden seguir la ubicación algún amigo o amiga, entonces por diversidad de situaciones estamos eligiendo más los autos de aplicación que un taxi. Lo que pasó acá fue que se reunieron en este Consejo Deliberante para poder empezar a regular esta situación. Y lo que sucedió fue una pelea campal. El presidente del Consejo Deliberante, Emiliano Recalt, lo que dijo fue: che, levanta la sesión y pedí seguridad para la próxima. Una cancha de fútbol en dos minutos. Según informaron medios locales, la Comisión de Movilidad Urbana tenía en el temario tres proyectos. El primero, de la Coalición Cívica, que apunta a regular el funcionamiento de estas aplicaciones en General Pueyrredón, no logró avanzar dado que el Ejecutivo sigue sin enviar un informe que fue solicitado hace más de dos meses. En segundo lugar, también buscaban abordar una propuesta de la Unión Cívica Radical para modificar la regulación vinculada a los taxistas y poder debatir esta iniciativa. Y en tercer punto a tratar era la idea de una propuesta a la Asociación Civil de Conductores Unidos, que nuclea a trabajadores de las aplicaciones de transporte para poder regular su actividad. El momento donde se fue todo por cualquier lado fue cuando exponía el presidente de la entidad, Facundo Setses, que se desataron algunos cruces verbales y terminaron directamente a las trompadas. El escándalo fue gigantesco, los concejales no pudieron continuar el tratamiento de los proyectos y tuvieron que levantar la reunión. El choque entre taxis y aplicaciones de transporte salió de las calles y terminó a las piñas dentro del propio Consejo Deliberante de General Pueyrredón en Mar del Plata.

De público conocimiento es que el día viernes argentinos y argentinas tuvieron la pérdida de uno de los músicos más importantes de la historia de nuestra música, la pérdida del gran poeta, la pérdida del Indio Solari. No vamos a seguir ahondando un poco en todo lo que ello significó, porque imagino que todos lo han visto, puede que lo sientan o no, pero seguramente sus algoritmos y sus redes sociales todavía sigan un poquito empapados de ricoteras y ricoteros. Pero esta situación, como suele suceder con las pérdidas de muchos artistas, ha generado una especie de elevación en las reproducciones de Spotify. El Indio Solari ha arrasado en Spotify tras su fallecimiento. Después del viernes, miles de fanáticos abrieron esta aplicación para escuchar la obra completa. Me considero una de las que, desde que se sube al micro hasta que se baja, está en loop reproduciendo toda la discografía. Lo que sucedió y el resultado que dio todo esto fueron que 30 canciones del Indio coparon el top 50 de Spotify de Argentina. La más reproducida fue Jijiji durante el fin de semana. Detrás quedaron Un Ángel para tu Soledad y La Bestia Pop. 9 de los 10 primeros puestos fueron para el Indio. El dato del que más se habló entre un montón de fanáticos y fanáticas, y por supuesto también personas conspiranoicas, no solamente fue de estar escuchando todas las canciones sin parar, sino que empezó a rondar una especie de teoría un poco fantasiosa, sos un poquito fantasiosa me parece, pero que se toma a bien. Hay una de las canciones de la obra solista del Indio que se llama Fly 956, Fly 956. Hay una teoría que rondó en redes sociales de que la mayoría de todos nosotros nos enteramos de la muerte del Indio alrededor de las 9 de la mañana, más o menos. Fue el viernes 5 del mes 6. Entonces hay un montón de personas que a raíz de esta teoría han llevado a este tema, Fly 956 de los Fundamentalistas, a ser uno de los temas más reproducidos dentro de la aplicación. El número coincide con la hora y la fecha en que se confirmó la muerte del artista, a las 9 de la mañana del 5 del 6. El Indio se fue, su obra queda, y sigamos reproduciéndola hasta rayar el Spotify.

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Hemos alcanzado un nuevo récord mensual los argentinos y argentinas y esta vez se trata de un récord en donación de órganos. Esto ha sucedido en el mes de mayo. El Ministerio de Salud de nuestra Nación ha detallado un informe

En los primeros 5 meses de este año se han realizado 415 procesos de donación, casi un 14% más que en el mismo periodo, pero en el año anterior. La verdad que esto es un hecho loable y cabe destacar que los hospitales que realizaron la mayor cantidad de procesos de donación en el mes de mayo fueron de Esteban Echeverría, en provincia de Buenos Aires, también en Tucumán, Santa Fe, Corrientes, Córdoba, Neuquén y Mendoza, fueron otras provincias donde se realizaron estos procesos. Es un récord que nos pone contentos. La verdad que el tema del trasplante de órganos mantiene en lista de espera a un montón de personas. A veces, lamentablemente, no se llega a recibir el trasplante. Entonces, que se haya llegado a este récord, por lo menos en mayo del 2026, se celebra.

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1: ¿Tus amigos o ChatGPT? Para muchos adolescentes, hoy en día, la respuesta no es tan obvia. Un estudio internacional ha revelado que uno de cada tres adolescentes prefiere hablar con una inteligencia artificial antes que con un amigo. Consideran que conversar con un chatbot es igual o incluso mucho más satisfactorio que una charla con una persona real. Una investigación realizada en 12 países ha demostrado que la IA ha dejado de ser solo una herramienta para hacer tareas o resolver dudas y que cada vez más jóvenes las están usando como consejeras, como una especie de compañía emocional e incluso utilizan estos chatbots como Gemini o ChatGPT para poder hablar de problemas personales. El informe también ha encendido muchas alarmas porque los investigadores han detectado que las respuestas de la IA pueden reforzar estereotipos de género, transmitir ciertos valores o visiones del mundo sin que los usuarios lo noten. Además, especialistas advierten que una relación excesiva con estos tipos de chatbots podría aumentar la sensación de soledad y afectar las habilidades sociales en la vida real. El dato que más impacta es que para miles de adolescentes la IA ya no es solo una tecnología, está empezando a ocupar el lugar que antes tenían los amigos.
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Bien, gente, tres minutitos recién pasadas las 3 de la tarde por aquí, por Generación Cero. Recuerden que vamos a estar charlando y escuchando linda música y acompañándolos, que es lo que queremos hacer. Te vamos a hablar un poquito sobre una pelea de UFC que ha sucedido en la Casa Blanca. Quizás, tal vez, la justicia está intentando frenarlo. Lo que parece una escena de película está a punto de hacerse realidad. Una velada de UFC, para todos aquellos que quizás no sepan lo que es una empresa de promoción de artes marciales mixtas, del famoso MMA, que son este tipo de luchas libres, pero un poquito más heavy, un poquito más duras, que terminan siendo una especie de deporte ya, ¿no? Bueno, esta velada de UFC en los jardines de la Casa Blanca está prevista para el 14 de junio, el mismo día en que cumple 80 años el presidente Donald Trump. Pero el evento ha quedado envuelto en una fuerte polémica y ahora está enfrentando una demanda judicial que está buscando cancelarlo. Los denunciantes sostienen que el gobierno autorizó la construcción de una enorme estructura para el combate sin aprobación del Congreso ni estudios ambientales, y están acusando, por supuesto, al agasajado, quien quiere hacer esta velada, que es Donald Trump, quien ha dicho, bueno, yo tengo la Casa Blanca y bueno, vamos a festejar los 80. Lo que ha pasado es que lo están acusando a Trump y al presidente de la UFC, Dana White, de beneficiarse económicamente con este espectáculo privado montado en un espacio público e histórico. Mientras tanto, los preparativos siguen adelante. El evento, que ha sido bautizado como UFC Freedom 250, promete ser el primer espectáculo deportivo profesional realizado en la residencia presidencial estadounidense y espera reunir a miles de espectadores. Lo que pasa acá es que es claro y evidente que está haciendo el festejo de cumpleaños de Donald Trump, que no tiene nada de malo si él quiere festejarlo con toda la UFC en algún recinto, en su casa, pero utilizar las instalaciones de la Casa del Pueblo, de la Casa Blanca, de la Casa del Gobierno, no está cayendo muy bien. La imagen que está sorprendiendo al mundo entero es un octágono de la UFC instalado frente a la Casa Blanca para poder celebrar el cumpleaños de Trump. Ahora, esta gran pelea podría darse primero en los tribunales antes que arriba del ring.

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todos los preparativos mundialistas están en todos lados. En todos lados, no solamente en Argentina. Recordemos que todas las selecciones de todos los países del mundo que participan en el Mundial comienzan a hacer sus cositas. Si bien acá nosotros, los argentinos, tenemos un nivel de pasión, pero mirá, invaluable, porque no somos manijas, somos unas personas que nos gusta mucho festejar y armar lío, bardo, fiesta, donde sea. Parece que los estadounidenses se han empezado a contagiar un poquito de países como nosotros, por ejemplo, que tenemos ganas de festejar siempre a lo grande. Es de público conocimiento que este Mundial 2026 sucederá en Estados Unidos, que ya están pasando un montón de cosas allí, que ya las elecciones están instaladas, por lo menos la nuestra, en Kansas, y que ya están empezando a hacer cosas. En el día de ayer hubo un amistoso, se lo vio a Lionel Messi jugando. Ya estamos empapados, ya estamos mundialistas. Bueno, Estados Unidos se ha contagiado un poco de esto y parece que la final del Mundial, en la cual ojalá tengamos el placer de estar, se verá gratis en pleno Central Park, y están esperando a más de 50.000 personas para que vayan a disfrutar de este evento. Nueva York quiere convertir esta final en una fiesta gigante, y todas las autoridades han anunciado que más de 50.000 fanáticos podrían ver gratis este partido, que va a ser un partido, por supuesto, decisivo por ser la final, y lo quieren hacer en una pantalla gigante instalada en el icónico Central Park. El evento se va a realizar el 19 de julio, que es el día de la final del Mundial, y va a contar con más de 52.000 entradas gratuitas. Una parte va a estar destinada a organizaciones sociales y voluntarios, mientras que el resto se va a entregar mediante un sistema de sorteo abierto al público. Esta iniciativa busca que quienes no puedan pagar los elevados precios de las entradas para poder estar presentes en el estadio y alentando, puedan vivir una experiencia mundialista de otro nivel en el Central Park. Incluso han participado del anuncio leyendas del fútbol como Roberto Baggio, George Wisch y Christian Vieri. La imagen que promete ser completamente histórica es que decenas de miles de personas reunidas en este corazón de Nueva York, como es este lugar tan icónico que es el Central Park, puedan ver una final del Mundial allí, en vivo, gratis para un montón de personas. Lo siento bastante argentino esto, yo no sé si los estadounidenses son de poner de pronto pantallas para que todo el mundo pueda disfrutar de una eventualidad así de grande, pero se celebra que lo puedan hacer, así que el 19 de julio, si llegamos a estar en la final, y si vos llegás a tener la suerte, el privilegio de estar en Estados Unidos, te quedaste sin entradas, vas a poder ir al Central Park a vivir y a disfrutar la final del Mundial 2026.

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Atención, viajeros, viajeras, porque Aeroparque va a cerrar por más de 2 días y esto va a afectar cerca de 900 vuelos. Así que si más o menos por agosto llegás a tener algún tipo de viaje que realizar, presta suma atención a esta info. Si vas a tener un vuelo para fines de agosto, más precisamente, revisá tu reserva porque el Aeroparque Jorge Newbery va a permanecer 55 horas sin operaciones desde el mediodía del 25 de agosto hasta el mediodía del 27 de agosto, debido a trabajos de mantenimiento y modernización de la pista. La medida va a impactar en unos 900 vuelos entre nacionales e internacionales y muchas operaciones serán trasladadas al aeropuerto de Ezeiza, mientras que otras podrían sufrir cambios de horario o incluso reprogramaciones. Las obras forman parte de un plan de renovación de más de $85 millones que busca preparar Aeroparque para un tráfico cada vez mayor, con jornadas que llegan a registrar hasta 440 vuelos diarios. El dato que más está preocupando es que las aerolíneas advierten que la medida podría afectar a más de 115 mil pasajeros y reclaman que este tipo de cierres se informan con mayor anticipación. Entonces, presta atención, anota, agendate. Si vas a viajar entre el 25 y el 27 de agosto, probablemente tu vuelo podría salir desde otro aeropuerto o tener cambios de horario, así que conviene estar mucho más atento a las comunicaciones de la aerolínea en la cual vayas a viajar, porque el Aeroparque va a estar en remodelación del 25 al 27 de agosto.

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Bien, amigos y amigas, llegamos al final de este miércoles por acá, por Generación Cero. Gracias, Che, por estar del otro lado. Esperamos haberlos acompañado un ratito con unos temitas en esta tardecita. Gracias a los que nos escuchan en Mendoza, 91.1, Mar del Plata, 98.9 y Pinamar, 107.5. Acuérdense, amigos, que tenemos unas lindas redes sociales gracias a la gente de NH Comunicaciones, así que pueden irnos a seguir allí. Nos buscan como Radio Cero bajo Argentina y ahí se van a enterar de un montón de cosas. Digo un montón de cosas porque la verdad que es muy amplio. Tenemos recortes de nuestras columnas, tenemos sorteos que hacemos de vez en cuando, así que vos seguinos y presta atención porque seguramente te vas a encontrar con un montón de cositas maravillosas. Gente, mañana nos vamos a volver a escuchar a partir de las 13 horas. Gracias Martina Rojo por la producción de este programa. Gracias Eric López por la operación. Gracias Marto Núñez, que hoy no estuviste operando video, pero estás operando audio, lo cual me parece muy bien. Acá todo se aprende, acá todos hacemos todo. Mi nombre es Agostina Cacabar y, gente, mañana nos volvemos a encontrar. Abríguense, pásenla bonito. Eric López, te saludé, te dije gracias. ¿Cuántas veces más? No, miren, acá estamos. Me voy. Hasta mañana, gente. Se cuidan. Tengan una tarde preciosísima.

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13: La esposa de Adorni solicitó el ingreso al régimen de inocencia fiscal. Bettina Angeletti, cónyuge del jefe de gabinete, solicitó su ingreso al esquema de sinceramiento impositivo previsto en la ley 27.799.
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13: Bienvenido a la mitad de semana, miércoles 10 de junio. Damos inicio a Cero Mar del Plata. Yo soy Jorgelina Puglioni, vos del otro lado, por supuesto, como siempre, sintonizándonos en el 98.9, 107.5 en Pinamar, 91.1 en Mendoza. Somos un montón de este lado, ¿eh? Ignacio Bianchi, Gaby Vélez, Luca Mancilla, NH Comunicaciones y un equipo gigante detrás trabajando para vos y para hacer dos horas fantásticas compartiendo información, música, data, armando agenda y todo eso. Aprovechá y seguinos en las redes, en Radio0-ARG a través de Instagram y de X, Radio0-Argentina a través de Facebook. Estamos, te acompañamos, subí el volumen, dale.

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1: Charlemos un poquito de las emociones, pero viste que siempre dicen que los chicos dicen la verdad y a veces notan cosas que los adultos no. Los chicos se dan cuenta de todo. Si falta una galletita en el tarro, y seguramente te lo van a decir, y suspiras un poco más fuerte de lo habitual, se va a dar cuenta. Cuando tus emociones se retraen, aunque sea ligeramente, perciben el cambio como un radar en alerta máxima. La distancia emocional no siempre se manifiesta con portazos, discusiones, gritos, desencuentros, y son los pequeños y sutiles cambios que estos chicos captan al instante. Un tono monótono que se cuela en tu voz, una sonrisa que parece más forzada que una alegría genuina, la forma en que de repente evitas las charlas antes de acostarse. Esos detalles son insignificantes para los adultos, pero los chicos son letreros luminosos que parpadean y dicen algo anda mal. Puede que no tengan un vocabulario para explicarlo, pero lo perciben, lo absorben y a menudo también se culpan a sí mismos por ello. Así que es muy importante entender estas señales y también no dejar pasar desapercibidos estos momentos. Especialmente cuidar cómo los chicos pueden recibir estas señales que nosotros damos de manera inconsciente, porque son precisamente ellos los que recuerdan más.
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Seguimos hablando de los chicos y la psicología nos cuenta el significado de cuando un niño llama por su nombre a su madre en vez de decirle mamá. En el mundo de la crianza surgen dudas que pueden generar inquietud en los padres. Y una de ellas es, ¿qué pasa si mi hijo me llama por mi nombre en vez de decirme mamá? Este comportamiento parece extraño con una madre o con un padre, pero es más común de lo que se cree. Y según la psicología infantil, no siempre indica un problema grave. De hecho, en la mayoría de los casos, forma parte del desarrollo natural del niño, influenciados por factores como la imitación, la búsqueda de autonomía o el entorno familiar. La psicología explica que llamar a la madre por su nombre puede reflejar diferentes etapas del crecimiento emocional y social del niño. Esto es lo que explica Conchita Sissi Martín, que es fundadora de la clínica Salud en Mente, al medio Lefimérida. No es un síntoma universal de rechazo el que te llame por tu nombre, sino que depende del contexto, también de la edad y del vínculo familiar en el cual coincide una nota del sitio Ser Padres. Estas son algunas de las interpretaciones comunes de esta actitud y también parte de la información que nosotros recopilamos basándonos en textos y en estudios para poder certificar que lo que te estamos contando es así y está muy estudiado. Uno de los motivos más habituales es la simple imitación. Los niños, especialmente en sus primeros años de vida, cuando adquieren el lenguaje, repiten lo que escuchan a su alrededor. Y si los padres mutuamente se llaman por sus nombres de pila, o si hay cuidadores o familiares que usan ese estilo, el pequeño lo adopta como norma natural. Por ejemplo, en hogares donde se fomenta un trato igualitario entre adultos, el niño ve a su madre como María o Ana, en lugar de solo decirle mamá. Esto no implica distancia emocional, no te confundas. Es un aprendizaje lingüístico transitorio que además se resuelve con el tiempo y la guía cariñosa de los padres.

Te voy a contar la historia de una docente que dejó todo para levantar su casa de barro en Traslasierra. Ella es Jessica Belletti, una ex docente de 42 años, oriunda de Berazategui, que finalizó la construcción de su vivienda sustentable en la localidad de Los Hornillos, en el valle de Traslasierra, en la provincia de Córdoba. La propiedad tiene diseño hexagonal y fue edificada íntegramente por ella, utilizando materiales como barro, paja y madera. Este proyecto habitacional comenzó en el verano del 2022 y luego de que ella decidiera abandonar su rutina en el conurbano bonaerense, puso manos a la acción. Con más de una década dedicada a la enseñanza en zonas vulnerables, la mujer optó por un cambio de vida completamente radical. La iniciativa no solo representa una solución habitacional económica, sino que se convirtió en el actual medio de vida de la protagonista. Ella hoy integra un equipo profesional dedicado a la bioconstrucción que asesora a otras familias en esa región. La decisión de mudarse a Córdoba se concretó después de realizar un viaje en casa rodante por todo el país y eligió instalarse definitivamente en el valle por su conexión con la tierra. La búsqueda de autonomía fue el motor principal para así iniciar la obra sin conocimientos previos en arquitectura. Una locura y un desenlace maravilloso. El cuerpo empezó a hablar y decidí escucharlo, es lo que dice Jessica. Y recordó el desgaste emocional que sentía en su antigua profesión docente. La imposibilidad de renovar el alquiler de su vivienda anterior fue el detonante final para emprender el viaje hacia las sierras. Y en Los Hornillos encontró en la bioconstrucción una forma de darle sentido a su vida y construir un refugio propio. El aprendizaje fue autodidacta, apoyado en referentes del área y también en la observación directa de obras locales. La vivienda tiene una superficie total de 30 metros cuadrados que están distribuidos en un único ambiente que integra cocina, estar y área de descanso. Y para su levantamiento se utilizaron sistemas conocidos como quincha y cob, que combinan fibras vegetales con barro. Excepto por los cimientos, que son de cemento, el resto de la estructura es artesanal y prioriza la eficiencia térmica. Estas técnicas además permiten que las paredes gruesas mantengan temperaturas estables tanto los inviernos crudos como los veranos serranos. Uno de los elementos que más se destaca de la edificación es su techo vivo, porque está compuesto por un degradé de piedras, tierra y plantas suculentas. Y este sistema funciona como aislante natural y además integra visualmente la casa al paisaje nativo de Traslasierra. Un verdadero paisaje esta edificación y también formando parte de ese lugar. Una hermosa manera de vivir. Aplausos para Jessica.

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2: El gobierno suma apoyo de las provincias para eliminar las PASO, pero aún no tiene los votos asegurados. La Casa Rosada busca aprobar la reforma política en el corto plazo. Las gestiones paralelas de Diego Santilli y Patricia Bullrich se llevan a cabo.
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0: Últimamente estamos tomando mucha más conciencia respecto a nuestra salud alimenticia. Y se está hablando mucho sobre todo de la salud intestinal. Hay alimentos que dañan el estado de ánimo todos los días y deberíamos evitarlos. La salud intestinal es fundamental para el correcto funcionamiento del cuerpo humano. Y es por este motivo que llevar una vida con hábitos saludables como la buena alimentación van a conducir a tener un microbioma intestinal saludable. Es decir, un conjunto de bacterias que habitan en el intestino de manera natural. Se dice que el intestino es el segundo cerebro. Y te cuento que existen alimentos que son agresores, los cuales pueden afectar la digestión, la inmunidad, el metabolismo e incluso el estado de ánimo de la persona. ¿No lo sabías? Según una especialista en salud intestinal, existe un listado de alimentos a evitar o reducir su consumo lo máximo posible. La nutricionista se llama Holly Case y asegura que hay que mantener una dieta equilibrada y no etiquetar los alimentos como buenos o malos. En cambio, se puede seguir la regla 80-20. Prioriza la comida saludable y permite algún alimento en exceso calórico de manera ocasional. Hay un listado de alimentos que igualmente es preferible evitar y que afectan significativamente el estado de ánimo de la persona. Los ultraprocesados, tanto frituras como galletitas y comidas empaquetadas listas para consumir, que suelen tener aditivos, grasas saturadas, poca fibra. Y eso dificulta el crecimiento de las bacterias beneficiosas en el intestino y favorece la inflamación. No se deben consumir de manera regular porque además desplaza alimentos nutritivos que sí favorecen el microbioma diverso y saludable. Los azúcares refinados son otro de los grupos. Porque este tipo de endulzantes que se puede encontrar en postres, golosinas, bebidas azucaradas, que alimentan bacterias que son ricas en glucosa y reducen la diversidad microbiana, no son buenos, ya que pueden generar problemas digestivos, inflamación y un funcionamiento menos eficiente del sistema inmunológico. Claramente, otro de los grupos es la comida rápida. Son ricas en grasas saturadas y en grasas trans, lo que puede aumentar la inflamación a causa de ralentizar la digestión. Y todo esto se traduce en malestar estomacal, inflamación y, en consecuencia, también cambio en el estado de ánimo, porque te sentís mal. Las carnes procesadas, embutidos, salchichas, se caracterizan por sus altos niveles de sal, nitratos y grasas. Se trata de una combinación letal para la flora intestinal y esto favorece el proceso inflamatorio. Otro de los grupos son los edulcorantes y aditivos artificiales. Si bien hay algunos edulcorantes que son investigados en la actualidad, hay muchos que pueden alterar la composición bacteriana de las personas. Así que datos a tener en cuenta y también todas estas indicaciones que nos da esta persona que sabe, Holly Cakes. Y si podemos seguir esta regla del 80-20 dándonos algún permitido, pero cuidando no solamente el intestino, sino nuestro humor.
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0: Vamos a viajar en el tiempo, pero nos vamos a meter en el mar. Bueno, no de verdad. Hubo un hallazgo histórico. Científicos encontraron un tiburón que nació hace casi 400 años. Este descubrimiento extraordinario volvió a poner a la biología marina en el centro de la escena. Un grupo de investigadores identificó un ejemplar de tiburón de Groenlandia cuya edad podría acercarse a los 400 años, una cifra que lo ubicaría entre los vertebrados más longevos registrados en el planeta. Las estimaciones científicas indican que este animal podría haber nacido alrededor de 1627, una época en la que gran parte de América aún transitaba los primeros años del periodo colonial. Y si los cálculos son correctos, este tiburón habría atravesado casi 4 siglos de historia humana bajo las heladas aguas del Océano Ártico. El hallazgo surge de estudios realizados sobre diferentes ejemplares de esta especie que habita en profundidades extremas y además en ambientes de temperaturas cercanas al punto de congelación. Los especialistas sostienen que la sorprendente longevidad de esta especie no responde a una sola causa, sino a una combinación de factores biológicos y ambientales que favorecen una vida extremadamente prolongada. Nos queda un rato para seguir compartiendo Cero Mar del Plata en Radio Cero.
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0: Estuvimos hablando un montón acerca de los buenos hábitos de poder cuidarse, de saber bien cómo tratar al cuerpo. Y también hablamos de ejercicio. Pero te traigo una curiosidad. Ni caminata ni bicicleta fija. ¿Cuál es el ejercicio ideal para cuidar el corazón y mejorar la circulación? Porque a medida que pasan los años, muchas personas buscan actividades físicas que sean efectivas, pero también amigables con el cuerpo. En ese camino, las opciones más comunes suelen ser caminar o usar una bici fija. Sin embargo, existe una alternativa cotidiana que muchas veces pasan por alto y puede ofrecer muchísimos beneficios, incluso superiores para el sistema cardiovascular. Subir escaleras. Bueno, sí, tus rodillas tienen que estar bien, porque subir escaleras implica un esfuerzo físico más intenso que otras actividades moderadas. Y este movimiento obliga al corazón a trabajar con mayor intensidad en periodos cortos, lo que favorece la resistencia cardiorrespiratoria. Al mismo tiempo, el trabajo muscular en piernas actúa como una especie de bomba natural. La contracción de los músculos, como los gemelos y los muslos, facilita el retorno de la sangre hacia el corazón, mejorando así la circulación. Y este efecto resulta especialmente útil para prevenir molestias frecuentes como la hinchazón en las piernas o la aparición de varices incluso. Cada escalón requiere la activación de distintos grupos musculares, entre ellos los cuádriceps, los glúteos, los isquiotibiales, que cumplen un rol clave en la estabilidad corporal. Fortalecer estas zonas no solamente mejora la fuerza, sino que además también ayuda a proteger las articulaciones y a reducir el riesgo de caídas, algo fundamental para el paso del tiempo. Así que ya sabes, si tenés escaleras en tu casa, lo tenés garantizado.
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0: Terminamos el miércoles. Bueno, muchas gracias por haberme acompañado. Gaby Vélez, ahí en los controles. Ignacio Bianchi también nos acompañó. Luca Mancilla, NH Comunicaciones. Yo soy Jorgelina Puggioni. Mañana nos volvemos a encontrar para hacer nuevamente Cielo Mar del Plata en el 98.9 del Dial. En Mendoza, en el 91.1, 107.5 en Pinamar. Seguí con toda la programación del Acero porque tenemos siempre la mejor música para vos. Nos encontramos mañana a las 4 de la tarde. Chau, chau.
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0: Se registró otra fuerte caída de la construcción y la industria en abril. Ambos segmentos exhibieron un retroceso interanual del 2,8%. La actividad constructora sufrió una contracción mensual del 4%, mientras que la industrial se dio un 2,1%.
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Bienvenidos a Cero Pinamar, bienvenidos al miércoles. Apa, ¿cómo se está pasando la semana, chicos? El mes, la vida se nos pasa. Buenas tardes, Eric López, que me acompaña como siempre en edición, el señor Ignacio Bianchi en producción general, NH Comunicaciones en redes sociales, soy Lorena Lelacunza, y antes de apretar el acelerador, te invito a que nos sigas en Facebook @radio0-argentina, en Instagram X @radio0-arg, en Mardel estamos en 98.9, Mendoza 91.1, Pinamar 107.5 y en la web www.radiocero.fm. Así comenzamos con lo mejor de la tarde, así que quédate con nosotras que hasta las 8 te acompañamos. Música y volvemos.

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bueno esto, porque el CONICET vuelve a la carga con las profundidades del mar argentino. Científicos que ya se preparan para una expedición con el objetivo de investigar la biodiversidad marina en zonas casi inexploradas del Atlántico. Van a estar a unos 600 kilómetros de la costa de Chubut y buscan ampliar sus conocimientos sobre especies que habitan en las grandes profundidades. La expedición está prevista recién para el año que viene, para 2027, y va a durar unos 23 días, con inmersiones que van a superar los 4.000 metros de profundidad. Impresionante. La expectativa obviamente es altísima y las ansias, las ganas también que tienen, ¿viste? Gracias a las anteriores expediciones, mira vos, se logró identificar 40 nuevas especies, así que la idea de esta nueva expedición del año que viene es lograr esta cantidad o mayores hallazgos. La verdad, me encanta y vamos a estar, creo, todo el mundo pendientes de las news y de estas nuevas apariciones, peces que nunca nos hubiésemos imaginado poder ver. Así que me encantó. Amigos, hacemos una pausa y ya volvemos.

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0: no todos los íconos mundiales viven del espectáculo o del deporte, claro. El famoso Mijaíl Gorbachov fue uno de los líderes políticos más destacados del siglo XX, líder de la Unión Soviética, que impulsó cambios que terminaron modificando el mapa político mundial. Aunque sus opiniones generaron opiniones precisamente muy divididas, nadie puede discutir que fue protagonista de algunos de los acontecimientos más importantes del siglo pasado. Es así que Gorbachov quedó asociado a un periodo de transformaciones que influyeron directamente en la vida de millones de personas alrededor del mundo. Él imponía respeto y fue quien ayudó a reducir las tensiones en la famosa Guerra Fría. La verdad es que me encanta poder hablar un poco de todo, en este caso un poco de historia que no nos viene nunca mal, ¿no? Ahora es momento de irnos a la pausa, pero te quedás, ¿no? Hasta las 8, acompañado. Dale, esto es Cero Pinamar.
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ya que venimos de buena música, bueno, te cuento que se viene el gran festival de tango con las preliminares mundiales que van a ser acá el 27 y 28 de junio. Así que imagínate que si estamos contentos. Van a ser en el Centro Cultural Ostende y vamos a recibir a muchos participantes que vienen de diferentes ciudades de la provincia buscando un pasaje directo a la final, pero las preliminares son acá en Pinamar. La final va a ser en Buenos Aires. La competencia va a tener las categorías de tango baile, tango pista y las categorías no oficiales que son vals, milonga y senior. Así que van a ser dos jornadas, 27 y 28 de junio, ahí en el Centro Cultural Ostende, a puro baile, que también van a tener clases magistrales y donde también se van a sumar diferentes espectáculos artísticos que van a acompañar la ocasión. Así que bueno, ya sabés, podés ir a ver todo porque estas actividades son gratuitas y abiertas a todo el público. Así que ya sabés, 27 y 28 de junio en el Centro Cultural Ostende, las preliminares mundiales del Gran Festival Mundial de Tango. ¿Y dónde se va a hacer? Acá en Pinamar. Mira vos. Amigos, cerramos esta hora. Quédate que te espero en la próxima.

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Bienvenidos a esta segunda y última hora de Cero Pinamar. Podés encontrarnos también y seguir todo lo que pasa en el aire. Lo ves volcado ahí en las redes sociales, en Facebook, arroba Radio Cero guión bajo Argentina, en Instagram y X, arroba Radio Cero guión bajo ARG. En Mar del Plata estamos en 98.9, en Mendoza 91.1, en Pinamar 107.5, todo en simultáneo, ¿eh? Y en la web www.radiocero.fm. Ya sabes.

0: 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Ahora, ¿qué te parece si escuchamos algo de música? Más música, me encanta la música de Radio Cero. Breve pausa y volvemos.
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2: Una canción nueva que se llama Por una noche más.

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Viste que hay directores que hacen películas y otros que pareciera que cambian la historia del cine. Bueno, uno de esos, ¿sabés quién es? Steven Spielberg, que es uno de esos directores que realmente te cambian la vida, porque algunas de sus películas más exitosas, como Tiburón, ¿te acordás? Tiburón, E.T. y Jurassic Park o Indiana Jones, marcaron varias generaciones y que todavía seguimos viéndolas sábado y domingo, de seguro en algún Jurassic Park o Indiana Jones, son películas de fin de semana que en algún canal de la televisión las enganchás de seguro. Gracias a él, millones de personas se enamoraron del cine y fue uno de los responsables del nacimiento de los grandes tanques de Hollywood que hoy conocemos. La influencia de Steven Spielberg es tan grande que muchos de los directores actuales crecieron soñando con hacer películas tan magníficas como las que te mencioné. Spielberg tenía una habilidad especial para contar historias que emocionaban tanto a grandes como a chicos. Sin duda, la frase de la película E.T. Phone Home fue como que quedó y marcó a todos de esa época. Éramos todos chiquitos cuando mirábamos. Fue la frase favorita de muchos chicos que hoy recordamos con amor esa infancia, esa época gloriosa. Amamos a E.T., así que imagínate. Y amamos a Steven Spielberg por haberla dirigido. ¿Sabés que amamos también las canciones que tenemos para vos y para que sigas disfrutando de la tarde de Cero Pinamar? Así que quédate, hacemos una pausa y ya volvemos en minutos.

bueno esto del Inca, chicos, que decidió homenajear a un grande que se nos fue hace muy poco. El Laboratorio de Desarrollo de Proyectos de Largometraje va a llevar el nombre de Luis Brandoni, que busca destacar la trayectoria de una de las figuras más importantes de la cultura popular argentina. El actor que falleció a los 86 años hace muy poquitos días y que va a quedar inmortalizado con esta decisión gigante que tuvo el Inca, que busca mantener vigente su legado dentro del ámbito audiovisual y así asociar su nombre a una iniciativa orientada al desarrollo de futuras producciones. Así que la verdad, excelente la idea y merecidísima que este laboratorio lleve el nombre de este grosso que tuvimos, que fue Luis Brandoni. Última pausa antes del cierre, ya venimos.

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0: Vamos despacito, pero no sin antes agradecerte por estar ahí, aguantándonos todos los días, chicos, las pavadas que digo, Dios mío. Bueno, mañana los esperamos a las 6 de la tarde como todos los días. Linda noche para todos. Soy Lorena Lelacunza y te pido que sigas enganchado con la mejor programación de Radio Cero. Descansen. Hasta mañana.
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0: tardes para todos. ¿Cómo están? Bienvenidos a Punto de Cierre. Vamos a arrancar con este repaso de noticias. En este caso nos toca la versión del miércoles, miércoles 10 de junio. Estamos a un día del Mundial. Sin embargo, no vamos a hablar tanto de fútbol. Lo vamos a dejar para un tramito del programa. Sin embargo, vamos a centrarnos en lo que está pasando a nivel país y, por supuesto, también en el plano internacional. Amigos, quiero invitarlos, como siempre, a que nos sigan a través de las redes sociales, @radio0-argentina en Instagram, y también los invito a que descarguen la aplicación de Radio Cero. Una vez que lo hacen, pueden ser parte del Club de Beneficios, Club de Descuentos. Mi nombre es Gabriel Alejandro Girala, esto es Punto de Cierre y estos son los títulos de lo que vamos a hablar. Legisladores de Unión por la Patria reclamaron por la liberación de Cristina Fernández. Diputados y senadores cuestionaron la condena contra la expresidenta y denunciaron que enfrenta condiciones de prisión domiciliaria más restrictivas que otros detenidos. El gobierno alcanzó un acuerdo con las universidades, pero sigue la disputa. Tras conversaciones, las partes consiguieron un posible entendimiento. Caso Agostina Vega, Barrelier y Soledad fueron a una ferretería después del femicidio. En las últimas horas se observó presencia policial en la cuadra, lo que llamó la atención debido a que no había ocurrido antes. La oposición apuntó contra la maniobra de Adorni y le exigió la declaración jurada. Legisladores y representantes de diversas fuerzas políticas se manifestaron en contra del jefe de gabinete y esperan que aún presente la documentación pertinente. El gobierno busca extender por 3 años el swap con China para fortalecer las reservas. La continuidad del acuerdo de los 19.000 millones de dólares es uno de los principales objetivos de la gira de Santiago Bausili por Shanghái. Y finalmente vamos a hablar si lo que sucede en el día de mañana a partir de las 16, el Mundial 2026 se pone en marcha y el primer partido será entre México y Sudáfrica. Amigos, hasta aquí los títulos y comenzamos inmediatamente ahora con Punto de Cierre.

0: A un año de la ratificación de la condena en la causa Vialidad, legisladores de Unión por la Patria realizaron una conferencia en el Congreso para reclamar por la situación judicial que enfrenta Cristina Fernández y cuestionar las condiciones de su prisión domiciliaria. Entregaron además una carta a la Corte Suprema y también al Consejo de la Magistratura denunciando presuntas irregularidades. Ni los genocidas ni los narcotraficantes tienen condiciones de detención domiciliaria como las que se le aplican a Cristina, fue lo que afirmó el jefe del bloque de diputados, Germán Martínez, quien también cuestionó al Poder Judicial por convertirse en un instrumento de disciplinamiento político.
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2: El gobierno y el Consejo Interuniversitario Nacional alcanzaron un acuerdo salarial para docentes y no docentes de las universidades públicas. El entendimiento contempla un incremento del 24,33% en dos tramos. Primero un 21,33% en julio y luego un 3% adicional en octubre, más un aumento del 50% en el programa Becas Manuel Belgrano y un financiamiento de 50 mil millones de pesos para hospitales universitarios a pedido de la UBA. La Federación de Docentes, FEDUM, celebró el acuerdo como un avance tras dos años y medio de conflicto y cuatro marchas federales, aunque aclaró que la lucha por recuperar el salario perdido va a continuar. Sin embargo, el conflicto no está cerrado. Los rectores dejaron en claro que el pacto salarial no implica el fin de la disputa judicial. Seguirán adelante con la demanda para que el gobierno cumpla con la ley de financiamiento universitario.

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2: La investigación por el femicidio de Agostina Vega sumó un nuevo elemento perturbador. Las cámaras de seguridad registraron a Claudio Barrelier y a Soledad Andreani en una ferretería el 25 de mayo al mediodía, pocas horas después de que el cuerpo del adolescente fuera abandonado en el descampado. La dueña del local los atendió sin sospechar nada. Estaban bien vestidos, comunes y corrientes, fue lo que relató. Andreani compró materiales consultando con Barrelier desde el auto y pagó en efectivo. Los abogados del padre de Agostina fueron contundentes sobre la detenida. No es ninguna víctima y queremos que pague, mintió descaradamente y cubría la investigación. En paralelo, la vivienda de Barrelier en el barrio de Cofico permanece bajo custodia policial y la cuadra está cerrada al tránsito tras recibirse amenazas de incendiar el domicilio en represalia por el crimen.

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0: La causa por presunto enriquecimiento ilícito del jefe de gabinete, Manuel Adorni, sumó un nuevo frente político. La oposición apuntó contra él y su esposa, Bettina Angeletti, por haberse acogido al régimen simplificado de ganancias, conocido como inocencia fiscal, antes de presentar la declaración jurada que tiene como fecha tope el lunes 15 de junio. Legisladores del peronismo, la Unión Cívica Radical y Hacemos Nuestro País coincidieron en que la maniobra busca ordenar con matemática creativa lo que debería explicarse con transparencia. Que la inocencia te valga, Manuel, ironizó el senador Martín Lustó.
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0: El presidente del Banco Central, Santiago Bausili, viajó a Shanghái para reunirse con el gobernador del Banco Popular de China en un encuentro que tiene como objetivo central renovar por 3 años el swap de las monedas que vence en agosto. El acuerdo representa unos 19.000 millones de dólares y es uno de los principales respaldos financieros de las reservas brutas que hoy por hoy conserva el Banco Central, que ronda los 47.000 millones de dólares. Su continuidad es considerada clave para sostener la estabilidad financiera durante la segunda mitad del año. Y la misión se desarrolla en un contexto delicado, en medio de las tensiones geopolíticas entre Estados Unidos y China. Tras el encuentro, el Banco Popular de China informó que ambas partes intercambiaron opiniones sobre la situación económica mundial y la cooperación bilateral. La decisión final de las autoridades chinas sobre la renovación del swap es la pieza que el equipo económico espera con mayor atención.
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Arranca el Mundial 2026 este jueves a partir de las 16 horas. Tendremos el primer partido. México y Sudáfrica van a protagonizar el partido inaugural en el mítico Estadio Azteca de la Ciudad de México, con la particularidad de que repiten el mismo cruce que abrió el Mundial de Sudáfrica 2010. México llega con la presión de romper de una vez con la maldición del cuarto partido. Fue eliminado en octavos de final en 7 mundiales consecutivos y espera ser un anfitrión un poco más competitivo. Más tarde, a partir de las 23, Corea del Sur y República Checa van a completar la primera fecha del Grupo A en el Estadio Chivas de Guadalajara. Los coreanos son una presencia fija desde México de 1986, mientras que los checos regresan a un mundial por primera vez desde Alemania 2006. El torneo más esperado de los últimos años finalmente empieza y será mañana 11 de junio.

Hasta aquí hemos llegado con Punto de Cierre. 91.1 en la ciudad de Mendoza, 107.5 en Pinamar y también somos el 98.9 en Mar del Plata. Radio Cero presente de forma federal y por supuesto en todo el mundo a través del www.radiocero.fm y también desde nuestra aplicación. Que si la descargan, bueno, tienen el beneficio de ser parte del Club de Beneficios. Amigos, mi nombre es Gaby Girala, se quedan con Carla Ritrovato y a las 23 regresamos con Cero Playlist. Un abrazo. Chau, chau.

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Muy buenas noches para todo el mundo, ¿cómo están? Como digo siempre, sobre todo, ¿cómo están los que madrugan, Orly? ¿Cómo están? ¿Bien? Bueno, ojalá que sí. Nosotros, cuando digo nosotros, hablo de la musicalización, edición y operación técnica con Rodrigo Grondona, las curiosidades del mundo nocturno con Martincito Arrojo, y para todo lo demás estoy yo. Me llamo Carla Ritrovato, estamos de lunes a viernes, salvo que sea feriado, como va a ser el lunes de la semana que viene, ojo, ¿eh? Que si es feriado, nosotros también nos quedamos en casa al mejor estilo de los medios europeos y disfrutamos del feriado igual que cualquier trabajador que cumple rutina de lunes a viernes. ¿Y en dónde sucede todo esto? En Mar del Plata, Pinamar y Mendoza con anclaje de dial y en el mundo entero de manera tecnológica. Vamos por parte. Si se te corta la luz en